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0: Son las 6:04 a.m. y comenzar este nuevo día recargada de buena vibra es darle la bienvenida a este viernes Radio Tiempo con esta actitud, la actitud de los 104.5 de tu Radio Tiempo todo el tiempo. Abrazo especial para todos los oyentes que a esta hora de la mañana se conectan con nosotros a través de la frecuencia 104.5, los que están conectados a través de www.radiotiempo.co y también los que nos escuchan a través de la app Radio Tiempo. Soy Yancy y me encanta acompañarte a esta hora de la mañana. Y porque está conmigo Eliseo. Buenos días, Eliseo.
1: Perdón, Yancy, así no era.
0: Faltan unas casi 12 horas. No, más de 12 horas, de hecho.
1: Pero es que ya.
0: Un poquito.
1: Pero ya, hombre, sí. Tú sabes lo que hemos esperado este día y vamos a empezar. No, ahora es cuando, pilas. Hoy gana nuestra selección Colombia. Hoy es viernes, hoy nos pagan las primas, hoy nos pagan bonificación. Hoy. No es así, bueno. Sí, buenos días. Oyente, buenos días. Vea, oyentes, hay que cambiarle el momento a muchas personas que ya amanecieron ahí. ¡Ey! Llegó el gran día, la oportunidad de. Y muchos dirán, pero si fuese lunes, mucho mejor porque empezamos una nueva semana. Pero es fin de semana, primer fin de semana de julio. Viene la selección Colombia a ganarle a Ghana. ¿Qué más queremos? Mira que el milagro de la vida se ha hecho en nosotros. ¿Qué más? Gracias por acompañarnos en este nuevo día.
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1: Mire que Adri nos dice que ganamos 3-1. ¿Sí ve? ¿Cuál es su marcador, Yancy?
0: Borrable normalmente. Casi no.
1: No, ya lo borraron. Sí, borré lo estuvo ahí.
0: No, mentiras. Hoy ganamos 2-1.
1: ¿Cuál es tu marcador? Oiga, en algún momento, Yancy, usted, cuando, si se acuerda, pues, cuando de pronto usted iba de niño a la tienda, por decir algo, y cuando venía se encontraba un celular, y llegaba a su casa y usted le decía a su mamá, ay mami, mira, ahora que venía para acá me encontré este celular. Y su mamá en algún momento le dijo, ¿cómo? Vaya, me hace el favor y vaya, colóquelo donde lo encontró. ¿Le pasó?
0: Sí, claro.
1: ¿Y usted lo devolvió?
0: Sí. Lo que me encontraba, sí.
1: No, y uno decía que lo que uno se encuentra es de uno.
0: Sí, lo que está en la calle es del que se lo encuentra.
1: No, señor, así no es.
0: Es más, cuando a un vecino mío se le cayó una moneda o a algún primo, decíamos, perrito suelto. Y por perrito suelto quería decir que el que se lo encontrara ya era de él.
1: ¿Ah, sí? Sí. Perrito suelto. Bueno, oyentes, vamos a hablarles acerca de eso. Y esto tiene que ver con el aprendizaje de padres, con el aprendizaje de los hijos. Hijos, ustedes están escuchando Radio Tiempo en este momento porque van para el colegio. Y el papá o la mamá, su papá, su mamá, en algún momento lo ha regañado por unas cosas y nosotros a veces como hijos no lo entendemos, pero cuando ya somos padres, esa es otra cosa. Y les voy a contar la historia de un niño que se robó en un supermercado un dulce. Y su mamá lo llevó al supermercado a devolver el dulce y a pedir disculpas. Y muchos dirán, ¡cruel! Cuando esa mamá vio el chocolate escondido en el bolsillo de su chaqueta, sintió que el corazón se le detenía. Lo miró fijamente con esa mezcla de enojo, tristeza y decepción que solo una madre puede sentir, pero una madre honesta. Bueno, madre o padre, oyentes de Radio Tiempo, porque van a decir, ¡ah, la mamá! No, madre y padre. Lo que pasa es que la historia dice así, pero esto para los dos, padre y madre, sobre todo que esto que estoy contándoles le sucedió fue a la mamá con el hijo. Entonces, por eso es que se refiere a la madre. ¿De dónde sacaste eso? Le preguntó la mamá. Aunque, por supuesto, ella sabía la respuesta. Él, el niño, bajó la mirada, se encogió de hombros, como quien dice, y su respiración se volvió rápida. El niño balbuceó, mami, lo que pasa es que... Y miró a la mamá con esos ojos enormes, suplicantes. La mamá no necesitó más. Tomó la mano del niño firme, sin soltarlo, caminaron de regreso al supermercado, en silencio. La mamá o el niño y el niño sentían que todos los miraban como si cada paso que daban les gritaran, ahí va la mamá y el ladrón juntos. Al llegar al supermercado, la mamá se acercó al guardia de seguridad o al vigilante que llamamos nosotros y le dijo Ah, el niño sudaba, se mordía el labio. La mamá le colocó el chocolate en la mano y le dijo al niño, dile al vigilante. El niño miró al vigilante y le dijo, señor, perdón, yo agarré este dulce. No tenía que hacerlo, perdón. El vigilante lo miró sorprendido, después miró a la mamá. Hubo un silencio largo, incómodo. Finalmente el guardia suspiró y negó con la cabeza como que no debiste hacerlo. Gracias por traerlo, señora. No muchos padres harían esto, dijo el vigilante a la señora, a la mamá del niño. La mamá asintió. El niño empezó a llorar. La mamá se arrodilló a su altura y lo abrazó. Pero en medio de ese abrazo amoroso, le dijo, en voz baja le dijo, prefiero que llores ahora y aprendas a que un día termines en un lugar peor. Oigan eso, oyentes. Esta es una verdad y esta es una realidad. Mira que esa mamá cómo tomó al niño, además de haberle enseñado y en algún momento... En algún momento algunos están pensando, pero ¿cómo va que ese niño se humilla ante otra persona? Así debe ser, oyente de Radio Tiempo. Papá, mamá, así tiene que ser. Ella se arrodilló a su altura, lo abrazó fuertemente y con una voz muy dulce, sintiendo como si se le quebrara la voz y el mundo, le dijo, prefiero que llores ahora y aprendas a que un día termines en un lugar peor. La mamá con el niño caminaron de vuelta a casa. El niño pidió varias veces perdón. La mamá no dejó de pensar en todo lo que todavía tenía que enseñarle. En todo lo que todavía tenía que aprender ella y él también. ¿Pero saben por qué, oyentes de Radio Tiempo? Porque definitivamente ser padres no es solo dar amor. Es también enseñar con firmeza, aunque duela. Y ese día, los dos aprendieron algo que nunca van a olvidar. Y saben, esta es una realidad. Esta es una verdad. Por eso, tú, ¿qué le estás enseñando a tus hijos? ¿Qué enseñanza le estás dando a ellos? Y ustedes, hijos que están escuchando, si escuchaste la historia detenidamente, mira que se equivocó el niño, pero aprendió una lección. Y es que lo que le dijo a la mamá es una verdad. Prefiero que llores ahora por este dulce, pero mira que se corrigió. Y no mañana, cuando termines siendo un delincuente de los grandes, donde estés en un sitio peor, como por ejemplo en una cárcel, o peor aún, y trágicamente hay que decirlo, en un cementerio. Esa es una verdad. Y muchos se van a decir, ¿cómo? Esa es una realidad, oyente Radio Tiempo. Esa es la verdad. Pero hoy llegó ese mensaje precisamente para eso, para que haya un aprendizaje, hay una enseñanza tanto como para padres como también para los hijos. Mi Dios les bendiga, espero que haya llegado. Mira, te puedo asegurar que tú y yo, que estamos un poquito adultos, un poquito apenas adultos, pasamos por eso, donde nuestros padres nos corrigieron. En algún momento nos hicieron que nos humilláramos ante alguien. Pero mira, aquí estamos. ¿Somos delincuentes? No. Aquí estamos tú y yo. No estamos en una cárcel, no estamos... Es lo que le estamos diciendo con esta historia. Dios les bendiga grandemente. Muchas gracias por estar ahí. Gracias por acompañarnos. Yo sigo con ustedes en vivo a través de Radio Tiempo todo el tiempo.
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6 de la mañana con 18 minutos. Buenos días, Montería. Un abrazo radial enorme para ti en esta nueva mañana, en este viernes Radio Tiempo. Nosotros venimos recargados de buena vibra. Además de eso, deseando lo mejor para nuestra selección Colombia en este viernes Radio Tiempo. Hoy aspiramos a ganarle a Ghana y es lo que todos estamos pensando en este fin de semana. Son las 6:18, despertamos a tiempo.

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1: Oyentes, los créditos otorgados mediante el convenio de una tasa compensada entre la Alcaldía de Montería y el Banco Agrario alcanzan los 4.000 millones de pesos desembolsados, confirmó y así lo informó el secretario de Desarrollo Económico y Competitividad, José Nicolás Barrios. El programa firmado el pasado 19 de junio de 2025 busca facilitar el acceso a financiación para productores agropecuarios y actividades multisectoriales mediante la reducción del costo de los créditos. Barrios explicó que tras las medidas adoptadas por el Gobierno Nacional durante la emergencia ocasionada por las inundaciones, algunos beneficiarios podrán acceder a una tasa cercana al 0%, lo que significa que únicamente asumirían el pago del capital financiado. El funcionario indicó que cerca del 70% de los créditos desembolsados se aprobaron después de la emergencia invernal, situación que, según explicó, permitió dirigir los recursos hacia productores y empresarios que registraron mayores afectaciones. La administración municipal modificó el convenio con el Banco Agrario para ampliar los montos de financiación. Los créditos agropecuarios pasaron de un límite de 15 millones a 30 millones, mientras que los destinados a otros sectores económicos aumentaron de 8 millones a 30 millones. También invitó a campesinos, comerciantes y empresarios a acercarse al Banco Agrario para conocer las condiciones del programa y acceder a los beneficios disponibles.
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2: Por otro lado, también es tiempo de contar a los oyentes de Radio Tiempo la razón por la cual ayer nos quedamos sin servicio de agua, ¿no? Y es que la empresa prestadora del servicio de acueducto informó que las tormentas eléctricas registradas durante la tarde de ayer provocaron una falla en el suministro de energía que afectó la operación del centro de producción de agua potable de Sierra Chiquita. Dicha situación ocasionó interrupciones y bajas presiones en el servicio de acueducto en distintos sectores de la ciudad. Según la empresa, las condiciones climáticas han impedido la activación de los circuitos eléctricos de emergencia, lo que además dificultó mantener en funcionamiento la infraestructura encargada del abastecimiento de agua potable. La compañía indicó que el personal técnico estuvo trabajando fuertemente para restablecer la operación de la planta tan pronto las condiciones meteorológicas lo permitieron. Asimismo, señaló que el servicio de acueducto se recuperó de manera gradual una vez se normalizó el suministro eléctrico. Además, la empresa prestadora del servicio de acueducto agradeció la comprensión de los usuarios y recomendó a la comunidad hacer uso racional del agua mientras se supera la dicha contingencia. Hasta el momento, varios barrios de la ciudad ya han reportado que el sistema de acueducto se ha restablecido con normalidad. En algunos, tal vez hay baja presión en el momento y tal vez en otros pues no se haya restablecido, pero poco a poco se irá normalizando el servicio en el transcurso de este viernes Radio Tiempo.
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1: Oyentes, el presidente electo Abelardo de la Espriella oficializó el nombramiento del monteriano Fabio Arjón Hincapié como ministro de Ambiente y Desarrollo Sostenible, cargo desde el cual liderará la política ambiental del nuevo gobierno nacional. Arjón Hincapié es biólogo marino, investigador y actual director de Conservación International Colombia. Su hoja de vida también incluye experiencia como viceministro de Medio Ambiente y consultor del Banco Mundial, trayectoria que fue destacada por el mandatario electo al anunciar la conformación de su gabinete. De acuerdo con la información entregada por el equipo de gobierno, el nuevo ministro tendrá la responsabilidad de dirigir una cartera orientada a impulsar el desarrollo económico con acciones de conservación de la biodiversidad, protección de las fuentes hídricas, bienestar animal y promoción de soluciones basadas en la naturaleza. El comunicado también señala que Fabio Arjón Hincapié ha desarrollado cerca de 2 décadas de trabajo desde la sociedad civil, con énfasis en la gestión ambiental y en la articulación con las comunidades para fortalecer los procesos de conservación y el uso del conocimiento como herramienta para proteger los ecosistemas. Al presentar la designación, el presidente electo afirmó que la gestión del ministerio estará guiada por principios relacionados con la biodiversidad, el agua, el bienestar animal y la protección del patrimonio natural del país.
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2: También es tiempo de contarte que la empresa prestadora del servicio de energía avisó que habrán cortes durante este fin de semana. Y es que, según la dicha empresa, los habitantes de distintos barrios y corregimientos de Montería tendrán interrupciones programadas en el servicio de energía entre el viernes 3 y el domingo 5 de julio debido a obras de mantenimiento y modernización que ejecutará dicha empresa en la infraestructura eléctrica del municipio. La empresa informó que las labores hacen parte de un plan de fortalecimiento de la red para mejorar la confiabilidad y capacidad del sistema. Para este viernes 3 de julio, las labores se concentrarán en el circuito Montería 3, donde habrá suspensión del servicio entre las 7 de la mañana y las 4 de la tarde en los barrios El Recreo y San Francisco. Además, se realizarán trabajos en el barrio Urbina y en el circuito Pradera 6. En este último se realizará reposición de armados y aisladores, cambio de apoyos y poda técnica de 7 de la mañana a 5 de la tarde en Montería, carrera 21 con calle 11, sector Barrio Urbina. El sábado 4 de julio se ejecutarán intervenciones en el circuito Montería 6, con afectaciones parciales y prolongadas en sectores como La Castellana, Cantabria, Sevilla Cantabria, Villa Norte, Camilo Torres, Universidad de Córdoba, Avenida Circunvalar, Portal del Norte, Bosque de Sevilla, Garzones, Los Cedros y Costa de Oro. También habrá trabajos en Aguas Negras, Finca La Confianza, Villa Florisanto, Los Alcázares, La Española, La Castilla Nueva, Buenavista, Vallejuelo, Monteverde, California y Playón. La programación concluirá el domingo 5 de julio con intervenciones en la zona rural de Montería, donde se realizarán obras en comunidades como Tres Piedras, Las Palomas, San Anterito, Guateque, Nueva Lucía, La Florida, Sierra Chiquita, Martinica, Jaraquiel, Pueblo Seco, La Isabela y Privilegio, además de un mantenimiento puntual en el barrio La Esperanza.
1: Oiga, noticia de última hora, atención oyentes, no va a haber luz en todo el departamento de Córdoba de 5 de la tarde a 9 de la noche. Apenas gane Colombia, viene la luz. No, mentira, mentira, no, esto es una broma, pero usted se imagina que se vaya la luz o que no vaya a haber luz durante el partido en toda Montería.
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1: Es que los asusté, ¿verdad? No, mentira, mentira, mentira, oyente, es una broma.
2: No.
1: ¿Cuándo es el viernes?
2: El 28 de diciembre, está lejos. Se te agradece. 6 de la mañana, 30 minutos, despertamos a tiempo.
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Ya son las 6:34 y a las 6:34 nosotros arrancamos este nuevo día contigo. Estamos despertando a tiempo con tu Radio Tiempo.

0: Ya son las 6:37 a.m. Buenos días, Montería. Un abrazo radial enorme. Bienvenido, bienvenida a esta nueva mañana Radio Tiempo. Mañana en la que te contamos cuál es el pronóstico del clima para este fin de semana. Hoy nos despertamos con una temperatura de 25 grados centígrados. Se cree que la máxima puede ser de 34 grados centígrados en este viernes Radio Tiempo. Hay probabilidad de lluvia para las horas de la tarde. De hecho, la probabilidad general está en un 47%. Y según el pronóstico, podría llover empezar a llover entre las 3 y las 6 de la tarde, e incluso podría extenderse hasta las 8 de la noche, tal cual como sucedió ayer. La humedad está al 95%. Algo que me agrada muchísimo es que la sensación térmica es igual a la temperatura que tenemos, 25 grados centígrados. Así que eso es un buen indicador en este viernes Radio Tiempo. Shaman, además de darnos un número de la suerte para ver si hacemos el chance o algo por el estilo, ¿qué nos espera hoy para este viernes Radio Tiempo en cuanto al clima?
1: ¡Lluvia! Oiga, pero antes quiero enviarle un saludo a Víctor Hoyos, que ahí va escuchando Radio Tiempo. Aquí llegó ahorita a saludarnos, ya lleva el uniforme, ya lleva la camiseta de la Selección Colombia, lleva bandera, lleva el radio, y ahí va escuchando Radio Tiempo todo el tiempo. Mi amigo Víctor Hoyos, un saludo por usted, mi Dios le bendiga, y él dice que su marcador para la polla de hoy es 3-1 ganando Colombia.
0: 3-1 ganando Colombia, genial. Sí, señor.
1: Gracias, Víctor, por escuchar Radio Tiempo. Oiga, Yancy, yo ahorita le decía a usted, ¿cuál será el número del chance hoy, hombre? Yo me lo quiero ganar, señor. Dame algo, ayúdame ahí.
0: ¿Pero qué más quieres?
1: ¿Qué más quieres? No, yo lo digo por lo de ayer. Acuérdese que el pronóstico del IDEAN decía que no sé, yo le dije, no se preocupe que viene lluvia. Se preocupe que hoy viene la lluvia y vea la temperatura agradable anoche. Qué noche tan deliciosa. Y hoy, oyentes, vamos a tener lluvia. Bueno, temperatura alta, sí. Por ahí como hasta las 4 de la tarde más o menos, 33 grados centígrados, suave. Pero ya después va a disminuir y es posible que la lluvia aparezca después de 5 o 6 de la tarde, inclusive hasta en la madrugada puede llover.
0: Ok.
1: Así es que vamos a prepararnos para eso y de una vez les digo, para mañana lluvia.
0: ¿Para mañana también hay lluvia?
1: Sí, señor, para mañana sábado.
0: Bueno, perfecto.

0: Los que lavaron, lavaron. Los que no, se quedaron con eso ahí. Sí. El que se le mojaron los zapatos ayer, está difícil que se sequen hoy. Así que ahí tienen que tener eso presente.
1: No, por ahí como hasta las 2 de la tarde puede tener...
0: ¿Hay chance?
1: Ah, sí, hay chance. Hay chance. Bueno, hay chance. Pero pilas, porque ahí en adelante no respondo.
0: Bueno, bueno.
1: Y el número del chance de hoy para que se lo ganen, 104.5. Todo listo. El tiempo.
0: Como caiga. Ay, Señor Jesucristo. 6 de la mañana con 40. Despertamos a tiempo.
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Feliz mañana de viernes, un abrazo radial enorme para nuestros oyentes de Radio Tiempo a través del 320-661-1045. Se conectan con nosotros, abrazo para nuestra amiga Oveida que nos dice buenos días Radio Tiempo, siempre escuchándolos desde muy temprano, bendiciones a todos. Yo escucho Radio Tiempo todo el tiempo, gracias Oveida por estar ahí conectada con nosotros. Abrazo también para nuestra oyente Radio Tiempo que dice por acá, hola, yo escucho Radio Tiempo todo el tiempo y mi marcador para hoy es 2-1 ganando Colombia. Saludos para esta oyente Radio Tiempo. Janet Romero también nos dice desde el Faro 2 escuchando Radio Tiempo todo el tiempo. ¿Quién más está por este lado? Saludos a nuestro amigo Danilo Bautista también, que a esta hora de la mañana se reporta a través del 320-661-1045. Ya son las 6 de la mañana con 45 minutos. Amanecemos en un nuevo día recargados de buena vibra por escuchar tu Radio Tiempo todo el tiempo.

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3: Tiempo de contarte qué pasa en la vida de nuestras estrellas de Radio Tiempo. Y les cuento que el tema de la Copa Mundo pasó del escenario futbolístico al escenario artístico, porque del fútbol pasamos a la música. Y es que los integrantes de dos bandas están compartiendo comentarios a través de redes sociales y diciéndose cosas y todo el asunto.
4: ¿Pero dos
3: porque...
4: bandas delincuenciales?
3: No, no, no, bandas de música, bandas de música, bandas musicales, bandas. O sea, cálmese, por favor. Y es que hay un partido que está centrando mucha atención y atención también, y es el de Inglaterra contra México. Se va a dar el próximo domingo, ¿no? El caso es que gracias a esto, el vocalista de la banda Oasis dijo, que es inglés entre otras cosas, dijo que Inglaterra le va a ganar a México 5-0 el domingo, y eso lo dijo a través de su cuenta de X. Sí, va a ser una goleada según este señor, ¿no? El caso es que México también tiene quien los defienda, México también tiene quien hable por ellos, ahí no hay nadie que se quede callado. Y adivine quién fue el primero que puso el grito en el cielo.
4: ¿Quién fue el primero? A ver, de México.
3: De una banda de rock bastante conocida.
4: Fer.
3: Totalmente, así es. Ese que no sabe quedarse callado y de una vez va diciendo las cosas como son, así tal cual. Pues resulta que Fer también respondió a través de esta red social y dijo lo siguiente, abro comillas. El cantante de Oasis dijo que México va a perder contra Inglaterra 5-0. A ver, no manches, ubícate, güey. 5-0, cálmate, nos vemos el domingo, vamos a ver cómo nos va, cierro comillas. Fue lo que dijo Fer a través de redes sociales, además comentario y trino que se replicó muchísimo y que algunas personas han ido comentando. De hecho, la comunidad latina se fue enseguida a apoyar obviamente a Fer y a darle todo el respaldo necesario para de alguna forma contrarrestar todos los comentarios que vienen desde Inglaterra y desde esta posición de que van a golear a México 5-0.
4: Oiga, me gusta la prudencia de Fer.
3: Sí.
4: Sí, porque hubiese sido otro, hubiese dicho, no, no, no, ¿cuánto? No, vamos a ganarle. Pero fíjate, no, esperemos a ver a que llegue el día del partido. Yo le voy a decir algo, yo pienso también que Inglaterra le va a ganar a México, pero no con esa goleada de 5-0, no, yo no creo. Sí, creo que le va a ganar, pero no de 5-0, pero la prudencia de
3: Fer. Yo siento que México tiene posibilidad, la verdad.
4: Sí, yo sé que sí las tiene, pero no creo, no creo que le gane a México. Oiga, por este lado le cuento que usted ahorita dijo que la música y el deporte o la Copa del Mundo hay una afinidad en este momento, hay una alianza increíble, o sea, y una cosa lleva de la mano a la otra. Eso también está pasando con la moda. Resulta que Colombia Moda ampliará este año su programación para consolidarse como una semana dedicada a la moda, la creatividad, los negocios y la cultura. La edición de este año se desarrollará del 25 al 31 de julio. Y la plataforma organizada por Inex Moda busca fortalecer su papel como la Semana de la Moda en Colombia y ampliar el alcance de programación mediante propuestas que integren moda, música, artesanía, cultura y mucho más. Pero lo bueno del tema es que el desfile se realizará el 25 de julio y como parte del Opening Weekend mostrará nada más y nada menos la colaboración de J Balvin. La propuesta busca interpretar elementos de la tradición artesanal colombiana a través de un lenguaje contemporáneo que combine diseño, música, dirección artística y performance.
3: Me parece fenomenal.
4: Sí, señor, J Balvin.
3: Fenomenal. Oiga, qué bueno. Oiga, todo ese tema de lo del brujo este ganés ha hecho... ha tenido demasiadas reacciones en nuestro país.
4: Sí,
3: ayer,
4: señor,
3: se fueron en peregrinación en el cerro de Monserrate, subieron el cerro desde muy temprano y las redes sociales también de nuestro país se han llenado de muchos videos de reacción en donde están haciendo algún tipo de rituales, entre comillas, para contrarrestar todo lo que está haciendo el brujo ganés. Hay gente que lo ha tomado como burla, Sí, pero hay otros que de verdad están haciendo cadena de oración.
4: No, pero es que es verdad.
3: Hay otros que de verdad están haciendo su rosario. Claro. Hay otros que de verdad están en vigilia, están haciendo ayuno. Mejor dicho, están haciendo de todo. Y todo esto se ha tomado en las redes sociales de nuestro país. Yo siento que somos un parche demasiado elevado para el mundo. O sea, de verdad, tenemos demasiada vibra. Tenemos una vibra muy alta, una aura muy alta para que nos aguanten en el mundo. Pero, en fin, el caso es que dicen que desde acá, desde Colombia, no estamos solos. Que por ahí tenemos al padre Diego Jaramillo, el del Minuto de Dios. Tenemos al padre Chucho. Tenemos también a Mafe Walker, la metieron en toda esa lista. No, y no es nada.
4: Por si acaso.
3: A la bruja Dioselina también la convocaron. O sea, yo no. Yo sinceramente no estoy entendiendo todo este rollo, pero no. De verdad, esto se ha tomado en las redes sociales, se está hablando muchísimo del tema. Obviamente lo están tomando con mucho humor, pero el caso es que todo el mundo cree que vamos a ganar este partido.
4: Sí, no, yo le digo algo, apenas empieza ese partido, oyentes, de una vez, en el nombre de Dios, porque es que...
3: Amén.
4: En serio, vamos a ganar ese partido, no se preocupen, no tengan miedo, tengamos fe.
3: Usted se imagina que le hubiese tocado una situación así al pibe, y le hubiesen preguntado al pibe, pibe, ¿usted qué piensa del brujo de Ghana? Ay, Dios mío, de mi vida.
4: Le hubiese mandado a comer espárragos.
3: 6:55 a.m, despertamos a tiempo.
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1: Le cuento, Eliseo, que hay cosas simples que podemos hacer cada día y que mejoran nuestra salud, aunque nosotros no lo notemos. Y una de esas cosas es estar expuestos a la luz solar. Pero ojo, porque aquí no queremos manejar mensajes ambiguos, ni mucho menos confundir a los oyentes, porque en varias oportunidades les hemos dicho que hay que cuidarnos de los rayos del sol, sobre todo aquí en Montería, que las temperaturas son tan altas que el sol puede afectar. Pero lo cierto es que también se ha demostrado que la exposición a la luz natural desencadena una serie de mecanismos en nuestro cuerpo. Por ejemplo, estimula la producción de vitamina D, regula el ciclo del sueño-vigilia y potencia la generación de sustancias químicas como la serotonina, que está asociada al bienestar y la estabilidad emocional de las personas. Después de tener esta conclusión, también se ha logrado demostrar que las personas que disfrutan de los amaneceres y los atardeceres, en donde los rayos solares no son tan perjudiciales, también trae esto beneficios para nuestra salud. Recordemos que siempre se ha dicho que no debemos estar expuestos a la luz solar o al sol, como usted lo quiera ver, entre las 10 de la mañana y las 4 de la tarde. Ojo a este dato, anteriormente decíamos de 10 de la mañana a 2 de la tarde, sí, ya claro. Le estamos ampliando 2 horas más al asunto, claro. Así que como para que lo tengamos presente, ¿no? Pero lo cierto es que si usted se da cuenta, por ejemplo, la luz solar de esta hora, es chévere, no se siente tan picante en la piel,
2: es como más tolerable.
1: Exactamente, así tal cual. Entonces, eso es lo que se recomienda, que la luz, la exposición a la luz natural en las primeras horas de la mañana y en las horas del atardecer también sean las que disfrutemos. Resulta que además de esto, la luz solar, la exposición a la luz solar interviene en la salud ocular, y es que el metabolismo y la respuesta inmunológica también están relacionados con este tema. Y así se consolida esto como un factor decisivo para el correcto funcionamiento de nuestro organismo. A medida que la ciencia ha avanzado, expertos en medicina y psicología han revelado que bajo este panorama, los amaneceres y atardeceres adquieren un rol protagónico en el cuidado de la salud integral. Estos fenómenos, más allá de su atractivo visual, concentran una luz difusa y tonalidades únicas que inciden de manera directa sobre el estado físico y mental de las personas. Diversos estudios han demostrado que contemplar el cielo al inicio o al final del día no solo mejora la calidad del sueño y el ánimo, sino que también contribuye a disminuir la ansiedad y fomenta conductas prosociales. Estos momentos del día ejercen una influencia profunda en la salud mental y física, según una creciente cantidad de investigaciones científicas. El fenómeno de la hora dorada no solo cautiva por su belleza, sino que también genera respuestas fisiológicas y psicológicas positivas en las personas. Así que este es un buen dato que yo creo necesitábamos, y sobre todo para ese tema de mejorar el ánimo, estar bien, ver la vida de forma positiva. Yo creo que más de uno tiene una foto de un atardecer bonito que lo haya cautivado, que entre otras cosas, con el respeto que merecen todas las ciudades. Fuera de Valledupar, los atardeceres de Montería son los más hermosos. Qué pena. Qué
2: fíjese,
1: pena.
2: Yo decía lo mismo. Fuera
1: de Montería.
2: Fuera de Valledupar, los mejores atardeceres lo están en Montería.
1: Sí, total.
2: Sí, es cierto. Tienes toda la razón. Igual hay muchas que acá no le va a gustar esto que te acabo de decir, pero bueno, ajá, disculpa.
1: No, pero es cierto. O sea, yo por defender sinceramente mi tierra, y también se ven atardeceres muy hermosos en Valledupar, pero los de Montería me han dejado con la boca abierta.
2: Oiga, ya, sí, no es por nada, pero mire que, y eso hasta lo romantizamos muchas veces. Total. En pareja uno dice, hey, un amanecer contigo debe ser espectacular, un anochecer también. Y yo creo que es sueño de cualquier persona ver un amanecer en cualquier parte donde se brinde un bonito paisaje. Uh-huh. Uf, sobre todo en esta parte del mundo, porque acá en el Caribe el nacer el sol y la caída del sol se ve de una manera diferente, sí. Por la claridad, por la misma por ver el cielo despejado, la todo geográfica. Eso. Sí, ve. Entonces, total. Por eso tenemos una ventaja grande sobre muchos así es. Países.
1: Ahora, para no pelear y para no disgustar a nadie, yo creo que nadie puede pelear con el amanecer y el atardecer de una playa, por ejemplo.
2: Exactamente.
1: Así sí, que señor. Ya sabemos que esto no simplemente es porque querramos enriquecer nuestros momentos y disfrutar de esta puesta de sol o del amanecer también, sino que también trae muchos beneficios para nuestra salud mental y nuestra salud cognitiva. Así que ahí les dejamos el dato.
2: Es más, tan importante es este dato que fíjese lo que usted decía al principio. Muchas veces nosotros lo decimos de 10 a 2 de la tarde.
1: Exacto.
2: Ya lo ampliamos hasta las 4.
1: Así es.
2: Bueno.
1: Así que téngalo presente. 7 de la mañana con 11 minutos. Despertamos a tiempo.
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Feliz mañana para ti que a esta hora te preparas para ir a tu oficina, que estás ya alistándote para entrar a tu jornada laboral. Un abrazo enorme en este nuevo día Radio Tiempo. Ya son las 7 de la mañana con 15 minutos y a las 7:15 nosotros despertamos a tiempo, y para comenzar este nuevo día también le regalamos a esta mañana una canción de Juan Gabriel. Son las 7:15, despertamos a tiempo con tu Radio Tiempo.

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1: Tiempo de tomarnos un café en esta mañana, Radio Tiempo. Y hoy, ¿por quién te tomas un café, Eliseo?
2: Hoy me tomo un café por una investigadora mexicana que se llama Emma Ramón Gallegos. ¿Por qué por ella? Porque alcanzó un logro notable en el campo de la salud. Oiga bien, Yancy y oyentes, oigan bien. Consiguió eliminar por completo el virus del papiloma humano. Su trabajo representa un avance significativo en la lucha contra una de las infecciones más comunes y preocupantes. Este resultado no solo refleja años de dedicación científica, sino también la esperanza de nuevas alternativas médicas para millones de personas. El hallazgo coloca a Gallegos como referente internacional y abre la puerta a futuros tratamientos más efectivos.
1: Genial. Me parece fenomenal. Un gran avance, además, porque entre otras cosas, una de las enfermedades de transmisión sexual que más está presente en la vida de las personas, incluso sin que lo noten, es esa precisamente, el VPH. De hecho, pues nosotros lo transmitimos, los hombres lo transmitimos y lo portamos, pero no lo padecemos. Quienes lo padecen son las mujeres.
2: Oye, y es muy común. Pero si no se trata a tiempo, se convierte en una enfermedad, claro, muy peligrosa.
1: Muy peligrosa, muy, muy peligrosa. Oiga, yo me voy a tomar un café hoy por un canadiense de 23 años que rompió un récord Guinness bien importante. Se convirtió en el hombre que más árboles ha plantado en 24 horas, llegando a la cifra de 23.060 árboles.
2: ¿24 horas?
1: 24 horas, sí, señor. Él estaba plantando alrededor de unos 16 árboles por cada minuto del día. Y pues bueno, logró esta gran cifra. Entre otras cosas, me tomo un café porque al hacer esto ayuda a la reforestación del planeta y de los distintos lugares donde ha trabajado, porque hasta el momento ha llegado a plantar más de 1.3 millones de árboles en todo el mundo. Y esto definitivamente aporta muchísimo bienestar, no solo para su país, sino también para cada uno de los lugares donde está presente y donde ha llevado a cabo sus actividades de reforestación.
2: ¿Usted se toma qué?
1: Un café.
2: Ay, Dios mío, eso hay que tomarse el eje cafetero completo.
1: Ahora, tengo otra razón por la cual tomarme un café hoy. Hoy me voy de promoción un 2x1. Usted sabe que los aeropuertos siempre se convierten en un lugar de amor y odio. Amor porque pues es una terminal donde las personas pueden llegar para desplazarse a ciudades que están muy lejanas y todo el asunto. Pero odio porque las personas que están viviendo cerca de ese terminal pues no pueden dormir a veces. El ruido del avión cuando está aterrizando, cuando va a despegar, todo el asunto. En muchas ciudades se trata que el aeropuerto esté a las afueras de la ciudad para que tenga el menor contacto posible con la población y no le interrumpa el descanso a nadie, ni mucho menos. Pero en ocasiones la misma ciudad absorbe al aeropuerto y pues se reubicaron en el aeropuerto, como que no es un tema muy complicado, viable, exactamente. Claro. Entonces, en Japón dijeron, ese temita se va a acabar. Hicieron una isla prácticamente para poder tener ahí su aeropuerto y que esto no perturbe a nadie en la ciudad.
2: Caramba, sí.
1: Para que vea usted.
2: Bien, mire que en Medellín, en Antioquia lo hicieron.
1: Sí.
2: En el primer aeropuerto, José María Córdoba, ya solamente llegan aviones pequeños, pero los vuelos nacionales e internacionales, donde llegan los Boeing y los grandes, llegan directamente a Río Negro.
1: Sí, señor.
2: Pero con todo eso, Río Negro está muy poblado ya. Que está el problema, lo que hizo fue que se trasladó de un lado a otro, pero no fue la solución.
1: Total.
2: No. Pero mire que esa sí fue definitiva.
1: Sí.
2: Porque ¿quién va a vivir en el agua?
1: O sea, exactamente.
2: Mejor dicho, aislaron el aeropuerto.
1: Sí.
2: Excelente.
1: Gobernador, no hay nada imposible, yo.
2: Sí. Claro que ahí viene ahora doble gasto.
1: ¿Por qué?
2: Porque si usted paga del aeropuerto el traslado a su casa, ahora tiene que pagar traslado de la isla a...
1: El que tiene para el whisky tiene para el hielo.
2: Bueno, también es verdad.
1: Eso es así. O sea, el que tiene para el whisky tiene para el hielo.
2: Sí,
1: ahora, hay muchos beneficios de aterrizar en una zona así, la verdad. 7:23, despertamos a tiempo.
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Avanza nuestra mañana Radio Tiempo. Ya son las 7 de la mañana con 27 minutos. Buenos días, Montería. Hoy un clima delicioso, ambiente fresco en esta mañana de viernes. Radio Tiempo, probabilidad de lluvia para la tarde, así que hay que tenerlo presente. Ayer todos disfrutamos y agradecimos ese aguacero que fue largo, prolongado, pero delicioso, que fue lo más importante. Pudimos dormir tranquilos, relajados, disfrutamos mucho más la noche y la pasamos increíble también escuchando Radio Tiempo todo el tiempo. Son las 7 de la mañana con 28 y a las 7:28 es tiempo de escuchar a Angel Blue en tu Radio Tiempo.

0: Ya son las 7:30 de la mañana y a las 7:30 nosotros te contamos qué está pasando en la escena deportiva, que durante estos días no se habla de otra cosa que no sea la Copa Mundo 2026.
1: ¿Y hay que hablar de la Copa del Mundo?
0: Sí, ya toca. No, mentiras, no, es que a todos nos interesa claramente lo que está pasando con la Copa Mundo 2026, y es que ayer tuvimos buenos partidos, ¿no? Empezó la jornada de ayer con el partido entre España y Austria, partido que España ganó 3-0, en el que, si me permiten decirlo, sentía una Austria, esperaba más de Austria, la verdad.
1: Sí, estamos de acuerdo.
0: Esperaba un poco más de Austria, no estaban bien organizados, no se replegaron bien, se dieron muchos espacios y eso pues llevó a España a lograr este resultado. Sobre todo el último gol que hizo España me pareció un error muy grande de Austria, la verdad. El hecho de que hubiesen dejado al equipo sin defensa, prácticamente no aguantaron dos pases y cuando querían ver el, ya tenían al delantero ahí listo simplemente para empujar el balón, ni siquiera
1: tocarlo.
0: Exacto, ni siquiera hizo un gran esfuerzo por cómo se llama, por anotar ese gol, y ya sobre los últimos minutos, que es lo peor de todo el asunto. Pero pues bueno, España superó a Austria y ya tiene además asegurado su cupo a octavos y también un enfrentamiento seguro que va a ser contra Portugal, que fue la otra selección que también clasificó ayer en ese partido que quedó 2-1, que tiene una polémica encima. Recordemos que el partido era Portugal-Croacia, arrancó a las 6 de la tarde y con Cristiano comandando. La selección de Portugal se fue con todo, ¿no? Aunque hay que decir que el marcador lo abrió Croacia, que estaba haciendo un buen planteamiento del partido. Después, Cristiano Ronaldo igualó el marcador después de una falta clara que hubo en el área. Después de esto, Croacia vio que Portugal estaba insistiendo, creo que se dedicaron más a defender, muy poco a crear oportunidades, lo estaban haciendo bien hasta que, hombre, un descuido les costó la ventaja del partido y la igualdad del partido, mejor dicho.
1: Radio Tiempo. Ese partido ya, último minuto, Dios mío, yo dije, no.
0: Sí, se volvió interesante. El árbitro agregó al final 10 minutos al final y hubo un gol.
1: Oiga, pero agregó 10 minutos, fueron 10 minutos adicionales.
0: Se jugaron 17.
1: 18.
0: Bueno, pero hay que justificar también el asunto porque hay que decir que hubo momentos en los que se perdió tiempo y aparte la gente después de anular el gol, porque ese es el punto de la controversia. Supuestamente, digo supuestamente porque el VAR está dejando muchas dudas. A Croacia le anularon un gol. Hay que decir también que este fue partido de goles anulados. A Cristiano le anularon uno. A Croacia le anularon también con ese. Creo que fueron tres en total o dos. Pero total, le anularon varios también. Entonces, pero pues ese último deja muchas dudas. Porque aunque algunos dicen sí, el jugador de Croacia estaba adelantado, todo el asunto, lo cierto es que hay un toque previo a que llegue el balón a los pies, un toque de un rival previo a que llegue a los pies del jugador de Croacia que tocó el balón por última vez antes de que lo empujaran al fondo de la red, y eso también genera cierta incomodidad. Ahora, eso sin anotar con que me parece que fue autogol, porque el jugador que llegó a defender me parece que también tuvo que ver, incidió un poco en la trayectoria del balón para que entrara después al arco, me parece a mí, pero eso nadie lo acotó, nadie lo vio así. Bueno, no sé si es que yo vi mal o qué, pero
1: pareciese
0: sí,
1: parecía que sí, pero al mismo tiempo ahí está la duda, pero
0: sí, exactamente. El caso es que con ese gol Croacia obviamente se iba a tiempo extra y además podían aspirar también a llegar a penales y definir todo desde el punto penal, pero pues no, desafortunadamente no fue así. La decepción de Luka Modric se notó muchísimo,
1: claro.
0: La reacción de Cristiano cuando hicieron ese gol también, pues hombre, se fue al piso, que entre otras cosas a Cristiano lo sacaron en el minuto, ¿qué fue? 80, ya acabándose el partido, y todo el mundo le pregunta, ¿por qué sacan a Cristiano? Porque en una situación de esas, donde cabe la posibilidad de irse a tiempo extra, o que te empaten el partido, porque eso también era una posibilidad y sucedió, claro, al final, solo que había un fuera de lugar. Que te empaten el partido, que se vayan a penales y a sacar a la mayor estrella que tiene el equipo. Yo no lo creí, no lo veía, no lo vería viable o que sea una buena idea, pero pues, ajá, el técnico tomó sus decisiones, ¿no?
1: Oye, por todo lo que pasó en el partido, yo no sé, pero yo digo que no fue la mejor manera de despedirse de Modric.
0: La verdad es
1: con
0: que no.
1: Todo eso, con todo lo que pasó.
0: Se fue decepcionadísimo, eso sí.
1: Sí.
0: Muy, muy decepcionado Modric. Y bueno.
1: Oiga.
0: Esa es la historia.
1: ¿Usted alguna vez ha escuchado el término

0: se le adjudica a aquellos equipos de fútbol que renuncian al ataque y planifican sus partidos con una estrategia netamente defensiva.
1: Ah, okay.
0: ¿Por qué le digo esto? Estos datos refuerzan esta característica del conjunto africano dirigido por Queiroz, contando toda la fase de grupos. Ghana apenas realizó 3 tiros a portería y generó 843 pases completados. Mire lo contrario a la selección Colombia. Ojo, este equipo solo 3 tiros a portería. En cambio, la selección Colombia, por ejemplo, realizó 20 tiros a la portería y completó 1.435 pases, casi el doble en sus 3 partidos del grupo K. Queiroz suele poner una línea de 5 en el fondo, otros 4 jugadores más adelantados en el mediocampo y solo un delantero, que suele ser Iñaki Williams. La idea es resguardarse en defensa y salir al contragolpe aprovechando la velocidad de sus extremos, y por eso se cree que ese va a ser el planteamiento para hoy con el Harlem Ball en el partido frente a Colombia.
1: Bueno,
0: hay pero que nosotros estar... tenemos
1: ¿con qué?
0: La mejor selección, total, el mejor equipo. Es más, somos campeones.
1: Amén. Oiga, a mí se me pasó decirle que ayer hubo otro partido ya en la noche, que fue el de Suiza contra Argelia, y que ganó Suiza, como todos esperábamos, 2-0.
0: Claro.
1: Ahora, ¿cuál es el cronograma o las citas de partidos que nos esperan hoy? Australia contra Egipto se van a enfrentar a la 1:00 p.m. Argentina se va a enfrentar a Cabo Verde a las 5:00 p.m.
0: Chao Messi, chao Messi, chao.
1: Y nuestra selección Colombia se enfrenta a Ghana a las 8:30 p.m. Así que ahí estaremos súper pendientes de nuestra selección Colombia. Sé que los ánimos van a ir aumentando conforme avanza el día. Sé que la mayoría seguramente me va a hacer caso y se va a colocar su camiseta en la tarde. Qué detallazo de su parte. Muchas gracias por hacer eso. Y gracias sobre todo para este amigo que se la pasa haciendo vueltas, que se va a colocar su camiseta en la noche. Gracias, de verdad. Qué detalle. De verdad, para ti un abrazo, amigo. Gracias por hacer eso.
0: Y si es así, se la va a poner el abrazo desde ya. Pero en la tarde, en la noche, no lo espere.
1: Total. O a menos que tenga 2 o 3 camisetas.
0: Exacto.
1: Exacto. Que ahora en la mañana de pronto se coloque, no sé, la blanca. En la tarde, tardecita, la negra. En la noche, la amarilla. Bien.
0: Bien.
1: Pero eso de arrancar el día con la blanca y terminar con la blanca, no.
0: Ese abrazo guárdelo para mañana.
1: Muchas gracias. Sí, de mañana celebramos contigo. De verdad, muchas gracias.
0: Siempre
1: por eso.
0: Y cuando no haya amanecido con la misma camiseta.
1: Total, sí, porque esa es otra. Hay gente que no se la quita, Dios mío.
0: Uf.
1: Pero bueno, oiga, bueno, ya hay que ir pensando en los octavos que están por definir. Hoy definimos los octavos. Ojalá todos cruzando dedos para que sea nuestra selección Colombia quien pase además a enfrentar a la siguiente selección con la cual le tocaría. Y bueno, ahí estamos súper pendientes de lo que pase con nuestra selección Colombia. Ya son las 7:39 a.m, despertamos a tiempo.
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1: Oiga, Yancy, oyentes de Radio Tiempo, atención, tendencia. Hoy juega nuestra selección Colombia. Voy a contarles, oyentes, tendencia hoy, como juega nuestra selección Colombia, la alineación para el día de hoy frente a Ghana.
2: A ver, lo escucho.
1: Oiga bien, Camilo Vargas. Ajá. Daniel Muñoz vuelve.
2: Sí.
1: Davinson Sánchez.
2: Ok.
1: John Locumí.
2: Ok.
1: Johan Mojica.
2: Bien.
1: Jefferson Lerma.
2: Vale.
1: Gustavo Puerta.
2: Excelente.
1: James Rodríguez.
2: Bien.
1: Luis Díaz.
2: Obvio.
1: John Arias.
2: Sí.
1: Y tengo la duda. Tengo la duda. Luis Suárez.
2: O Córdoba.
1: O Córdoba. Ahí tengo la duda. Pero yo creería que por el partido, por el tipo, por las características de Ghana, iría Córdoba. Por lo fuerte, por lo rápido, por... Sí. Entonces...
2: Porque hay que entrar a asegurar el partido.
1: Sí, sí. Ese cuento de que vamos a empatar. Hermano, aseguremos eso 2-0 para evitar problemas. Porque uno no sabe, de pronto la FIFA...
2: 2-0 en el primer tiempo, 2-1 en el segundo, para un total de 4-1. Ahora.
1: Ya, bueno, así es que esa es la alineación oficial. Ya yo hablé con Nestico. Hablé con él y... Hey, Lore.
2: Con Nestico.
1: Nestico, y me dijo... Cheo, que me dice Cheo, Cheo, no te preocupes, él es todo así. Me dijo, él es, como él es argentino, que Cheo, venga, hágale, mi hermanito, esa es, ah, bueno, mi llave, muchas gracias. Es confirmado.
2: Vea, bueno, perfecto. Yo creo que todos estamos modo selección hoy, todos amanecimos pensando lo mismo, y es que queremos ver a nuestra selección en octavos de final, y no solo en octavos de final, llegamos tan ilusionados que yo creo que estamos esperando que la selección haga historia en este 2026 y nos lleve, ¿por qué no?, a una semifinal, para poder quedar con posibilidad de ser los mejores terceros o cuartos, o a una final para quedar como campeones o subcampeones en esta Copa Mundo 2026. Habría gran posibilidad, la
1: sí,
2: verdad.
1: Sí, claro, sí la
2: hay, tenemos. Hay posibilidad. No importa lo que diga la inteligencia artificial, no importa lo que digan las estadísticas, que entre otras cosas, ese es otro tema que está como tendencia en estos días. A Mbappé le preguntaron si había visto los datos históricos de la selección de Francia, el desempeño de él con la selección y todo el asunto, y él dijo, hey, no me tienen que tocar esos temas, yo también tengo televisión, yo también tengo un televisor y yo también veo noticias y sé que mucha gente está opinando muchas cosas, pero al final de cuentas lo importante es lo que está aportando cada jugador al equipo, y yo estoy dando lo mejor de mí para poder aportarle a la selección, porque quiere que todos los franceses se sientan orgullosos de esta generación que está dándole alegrías a los franceses y que seguramente va a seguir cultivando esos buenos momentos para ellos, ¿no? Yo creo que es una buena expectativa la que tiene Francia también. Para mí es una de las selecciones que llega en buenas condiciones, y aunque muchos no lo digan, a mí es aspirante al título.
1: Sí, claro, total. Acuérdese al principio, cuando empezamos a hablar de eso, que usted me preguntó qué selecciones. Uh-huh. Yo les decía Inglaterra, incluía a España, inclusive a Colombia la vi ahí como que... Pero fíjese que al final como quinta la incluí. Pero, ¿cuál fue la otra?
2: Yo a España Brasil, no la veo tan... Yo a España no la veo tan fuerte, no sé, no... No me termina de convencer.
1: Sí, sí, no tan fuerte, pero fíjese que lo individual está haciendo muchas cosas.
2: Sí, sí, bueno, sí.
1: Entonces,
2: sí.
1: Mire que ese 3-0 de ayer, de la manera que sea, como dijo usted, no, ese gol, no importa. Y muchos le estaban echando la cuenta, le estaban diciendo, ¿qué portero tan malo? No.
2: No.
1: Una oportunidad que le dieron de...
2: Total. Pues,
1: solo cualquiera.
2: Exactamente.
1: Eso.
2: Oiga, hablando de eso precisamente, el técnico De La Fuente de España elogió a la selección Colombia y dice que es una de las selecciones fuertes, y que si él no la tenía como una de las candidatas a llegar a la final y a quedarse con el título, pues ahora sí la tiene dentro.
1: Excelente.
2: De ese listado. Y de hecho el profe Néstor Lorenzo también por ahí le devolvió el favor, ahora que estaban en rueda de prensa y Néstor dijo lo siguiente, abro comillas: yo sé que un elogio de parte del profesor de la Fuente y se lo agradezco, pero prefiero no estar en ese sitio de favorito, pero cada vez que nos tocó hacernos cargo de las situaciones, el equipo lo ha hecho y eso muestra un crecimiento de Colombia en ese sentido, cierro comillas, fue lo que dijo el profe Néstor Lorenzo, quien tiene los pies sobre la tierra en el momento y además de eso, pues también ve todo el asunto como una realidad, porque yo creo que tiene toda la razón, porque ese tema de creer ese favorito, ya apuntar, le da como cierto ego de pronto,
1: cierto
2: tal vez.
1: Estatus.
2: Exactamente, a la serie. Ah, no, ya, son favoritos. Sí, sí. Se confían y bueno, pueden pasar cosas. Entonces, bien por el profe Néstor, que tiene los pies sobre la tierra y que sabe que cada partido hay que jugarlo, cada situación hay que vivirla. Ninguna selección se puede agarrar de las estadísticas, ni de, ¿cómo es que se llama? Ni de los pronósticos, ni de la inteligencia artificial, ni de nada. Tiene que agarrarse desde lo que se haga en la cancha, de lo que se haga en cada partido y de la oportunidad que tengan para avanzar en esta Copa Mundo.
1: Las selecciones que estén como favoritas, ahí como que les da cierto estatus, eso está bien. Pero como no le vaya bien, el golpe es más fuerte.
2: Claro.
1: Y levantarse es peor.
2: Sí, porque uno para ascender tiene que irse montando en un palo de mango y no en una palma de coco.
1: Exacto, sí.
2: Tiene uno que estar pendiente de esa jugada. ¿Cómo me vio ahí? ¿Cómo me va? Para que vea. 7:53 a.m, despertamos a tiempo.
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Ya son las 7:56 y estamos despertando a tiempo con tu Radio Tiempo.

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0: Ya son las 8 de la mañana con 7 minutos y hoy todos tenemos la energía al 104.5% porque juega nuestra selección Colombia. Tal vez tienes la camiseta puesta ya, tal vez no la tienes puesta, pero sí sé que tienes el corazón vestido de amarillo, azul y rojo. No solo el corazón, el alma también, todo hoy grita selección Colombia. Todos estamos deseando que lleguen ya las 8:30 de la noche para poder darle la mejor vibra a nuestra selección, a cada uno de los 11 jugadores que van a saltar a la cancha y también los que van a quedar en el banco ahí como a la expectativa de poder asegurar el paso a la siguiente ronda, a los octavos de final de esta Copa Mundo 2026. Hoy todos a ponernos la camiseta de nuestra selección Colombia. Son las 8 de la mañana, 8 minutos. Despertamos a tiempo con tu Radio Tiempo.
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1: Oiga, Yancy, en tiempo de cocina a mí me gusta hacer muchas cosas, muchísimas cosas, pero lo de hoy me encanta el doble.
2: Ok, ¿y eso por qué?
1: ¿Por qué? Primero, es como muy, muy sencillo, pero al mismo tiempo te va a dar un estatus a la hora de brindar para el partido de hoy.
2: Oh.
1: Sí, porque es que sí, la idea es que para este partido hay que inventarse alguna vaina.
2: Sí, sí, sí. Sí, porque yo le iba a preguntar precisamente si no teníamos algo especial para el partido de hoy. ¿Por qué?
1: Exactamente.
2: Porque, pues, hombre, siempre estamos, ¿no? Que reparten la crispetica, que si no son crispetas, entonces, bueno, que el mecato bien y la cosa con gaseosa.
1: Hay que darle estatus.
2: Por eso. Y si no, hacían dip con galleta o con tostada. Uh-huh. En fin, eso era como. Entonces, no sé si usted de pronto tenía una idea especial para hoy.
1: Pensamos en todo.
2: Ajá.
1: Y hoy vamos a hacer algo, vea. Que usted, mejor dicho, Yancy. Es más, si hago eso. Bueno, yo siempre le digo así, pero es que yo le invito y usted no va con tantas invitaciones que le hacen, usted no va. Pero oiga, vamos a hacer hoy unos conos rellenos de pollo.
2: ¿Conos? Pere.
1: Sí, así como lo escuchas. No conos rellenos de helado, no. Conos rellenos de pollo.
2: Oiga, pero me sabría raro.
1: Porque no, espere. Ahora, sí, usted se imagina el cono de helado.
2: Claro.
1: Y echarle. No, Yancy, por favor.
2: No, así no era.
1: No, así no era. El nombre sí, pero. Ahora le voy a decir y se va a dar cuenta que es diferente.
2: Ajá, ¿y cómo es? ¿Qué necesitamos para hacer conos rellenos de pollo?
1: Ingredientes, usted sabe las tortillas que venden en los almacenes para hacer los tacos y eso. Las tortillas, normal.
2: Sí, ajá, con lo que uno hace, con el shawarma. Ajá. No, sí, con lo que uno hace, la tortilla que uno, sí, ajá, tortillas.
1: Las tortillas rellenan, sí, bueno, esas tortillas, ingredientes, tortillas. Pollo desmechado. Aguacate.
2: Ajá.
1: Mayonesa.
2: Ajá.
1: Crema de leche.
2: Ajá.
1: Cebolla blanca.
2: Ok.
1: Ajo.
2: Ajá.
1: Limón.
2: Ajá.
1: Sal y pimienta al gusto. Y si usted quiere cilantro, que para mí, yo le agrego el cilantro.
2: Ok.
1: Para mí, yo le agrego el cilantro.
2: ¿Y con qué va a ser el cono? No entiendo.
1: Espere, calma.
2: Me perdí.
1: Vea las tortillas.
2: Ajá.
1: Les mencioné las tortillas.
2: Sí.
1: Bueno,
2: sí.
1: Usted con esas tortillas va a ser como unos conos.
2: Ah, lo voy a enrollar.
1: Exacto. Y usted los va a enrollar y los hace como un cono.
2: Pero, o sea, no enrollar que quede cerradito, sino que quede el espacito en dentro.
1: Claro.
2: Unir como puntas.
1: La puntita abajo cerrada y arriba abierta. El cono, un cono.
2: Ajá.
1: Okay. Pero usted no sabe lo que es un cono.
2: Sí. Solo que no.
1: Un cono.
2: Son las 8 de la mañana, me estoy despertando.
1: Y muchos van a decir. Ah, pero esa vaina no. Vea, oyente de Radio Tiempo, todo tiene solución. Consíguese dos palillos.
2: Ajá.
1: Y los chuza de uno al otro de tal manera que no se vayan a
2: abrir.
1: Descomponer, que no se vayan a abrir.
2: Se abren, exactamente.
1: Y los va a freír.
2: Ah, ok, ya. Ah, bueno.
1: Como
2: diría
1: entonces, ¿para
2: qué
1: estudiamos?
2: Así, pues sí.
1: Eso,
2: ya, si la
1: entonces,
2: cosa es diferente.
1: ¿Para qué estudiamos?
2: Claro, sí, bueno. Sí. Ya ahí sí la ingeniería cocinística salió a flote.
1: Exacto. Hay algo importante: que los conos hechos con tortillas. Hay que asegurarlos con los palillos y debe asegurarse de que queden dorados y crujientes.
2: Ok, perfecto.
1: O sea, fritarlos bien.
2: Sí, claro.
1: Bien.
2: En buen aceite.
1: Exacto, y aceite bueno, por favor. No con ese que tiene negro ahí guardado. No,
2: no. Aceite bueno.
1: Ni aceite de pescado tampoco.
2: Uy, no.
1: No le va a dar mal sabor. No, por si acaso, porque ahí entonces, bueno.
2: El que quiere economizar aceite, reutiliza.
1: No va.
2: No va.
1: Mire que ya los conos están hechos.
2: Ok, listo.
1: Le hablé de pollo desmechado, ya el pollo aparte debe estar desmechado.
2: Una pechuguita.
1: Es una pechuga. Bueno, el aguacate.
2: Una pechuga.
1: Pechuga de pollo, Yancy, ya usted que está pensando. Pechuga de pollo.
2: Pero por eso, es que me imagino que dependiendo de la cantidad de invitados, tiene
1: sí,
2: que ser
1: claro,
2: o Sofía
1: claro.
2: Vergara o sea,
1: No, ese tipo de pechuga, no. Pechuga de pollo.
2: Ah, ok.
1: Pechuga de pollo. Ahora, eso que usted dice es cierto, dependiendo de cuántas personas van, así va a comprar el pollo.
2: Exactamente, sí, así.
1: Previamente, grande. Ya debe estar desmechado.
2: Ajá.
1: Por un lado. El aguacate, consigue ese aguacate maduro y usted lo va a triturar como ser guacamole.
2: Ok,
1: Como guacamole. Usted a ese pollo desmechado le va a echar una cucharada de mayonesa.
2: Ajá.
1: Le va a echar 3 cucharadas de crema de leche.
2: Ok.
1: La cebolla blanca finamente picada.
2: Finita,
1: se lo va a agregar allí. Un diente de ajo machacadito, también lo va a echar allí. Mire por dónde vaya. No puede faltar un... el limón, ¿se acuerda que dije el limón? Uh-huh. Bueno, pero primero usted coge todo ese pollo desmechado, coge la cucharada de mayonesa, la cucharada, las tres cucharadas de crema de leche, el diente de ajo, y eso lo le echa sal y pimienta al gusto, y eso lo va a sofreír un poquito. Ojo, el sofrito. Uh-huh. Cuando ya esté listo, ya está preparado para servirle.
2: Ok.
1: Ya el cono previamente está hecho. Ajá. Coge ese pollo desmechado y todo eso, como
2: la combinación,
1: la combinación que todo eso hizo, lo echa en el cono, lo va uh-huh. introduciendo en el cono. Uh-huh. Arriba le echa el poquito de
2: limón.
1: Guacamole. Y sobre el guacamole es que le va a echar unas goticas de limón.
2: Ah,
1: para que le okay. Y si usted quiere, como le dije yo le echaría el cilantro. Ese cilantro sí. picadito, menudito. Se lo echo encima. Vea, ahí está usted con un brindis especial.
2: Claro.
1: Le tiene color, tiene sabor. Y lo crujiente de ese cono hecho con las tortillas le va a dar un toque
2: los chefs, gourmet. Textura.
1: Exactamente. Entonces, ahí va a tener un brindis gourmet para un partido gourmet como el de hoy, Colombia gana.
2: Bueno, perfecto. Ahí está entonces nuestra receta para que hoy hagamos estos conos rellenos de pollo que pueden salir perfectos para esta ocasión, para que los disfruten en familia.
1: Así que ahí les dejamos el dato. Recomendación. Ay, no sea duro, no vaya a comprar tortillas más pequeñas. Déjese de eso porque le van a salir mini cono. Déjese de eso. Mini cono.
2: Tacaño.
1: Sí, muchacho, no sea Oscar Salgado. Que sea algo que usted pueda brindar donde la gente pueda comer algo.
2: Así
1: que
2: es.
1: Solamente es, no, señor.
2: Eso no es pasaboca, eso es para llenar. Sí, a las 8 de la noche ya hace hambre.
1: Y después del partido de Argentina, cuando va a retirarse el Mundial, porque Cabo Verde lo va a sacar, por ay, favor, mejor todavía.
2: Bueno, perfecto, ahí tenemos el dato entonces. Son las 8 de la mañana con 19 y estamos despertando a tiempo.
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1: Son las 8 de la mañana con 24 minutos. Buenos días, Montería. Un abrazo radial enorme en esta nueva mañana Radio Tiempo a las 8:24. Es tiempo también de sumarle a tu mañana música de calibre 50 para disfrutar mucho más este nuevo día, escuchando tu Radio Tiempo todo el tiempo.

0: nuestra mañana Radio Tiempo. Llegamos a las 8 de la mañana con 26 minutos y a las 8 de la mañana con 26. Nosotros en este nuevo día te hablaremos de cómo va la caja de compensación familiar. 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Y es tiempo de hablar de un estudio que afirma que dormir menos de 6 horas puede acelerar el envejecimiento y además afectar la memoria. Eso por lo menos es lo que afirma esta última investigación que se ha realizado, en donde se ha encontrado una asociación directa entre la falta crónica de sueño con un mayor deterioro de la memoria, dificultades de concentración y un incremento del riesgo de enfermedades relacionadas con el envejecimiento. Los especialistas explican que durante el sueño el cerebro consolida los recuerdos, elimina sustancias de desechos y ayuda a regular procesos esenciales del organismo. Cuando este descanso es insuficiente de manera constante, dichas funciones pueden verse afectadas. Aunque dormir poco no significa que una persona vaya a desarrollar estos problemas, mantener un descanso adecuado es uno de los hábitos más importantes para cuidar nuestra salud física y mental. Recuerden que está completamente determinado que los adultos debemos dormir entre 7 y 9 horas cada día, preferiblemente durante la noche, por favor. Y recuerden que ese tema de estar durmiendo 3 horas ahora, 2 horas más tarde, no, eso no funciona así. Así que hay que tener este dato presente. Si usted no lo quiere hacer, si usted, mi señora, está gastando mucha platica en las cremas, en una cosa, en la otra, y que para verse más joven, pero está durmiendo mal, no está haciendo nada. Hay que dormir bien, hay que descansar, hay que disfrutar la noche para lo que se hizo, para dormir. Excepto en el Joe Arroyo.
1: Ahora, usted dice en la noche, pero ya en sí, usted cuando salga aquí ahorita a las 9, ay, echas un descansito, echas un sueñito.
0: Es válido, sueño. Pero eso no está demostrado también que no se puede. O sea, la idea es que sean las 7 horas continuas. Exactamente. No es que, ay, dormí 4 horas anoche, voy a dormir 2 más ahora y entonces después del partido me duermo 2, o después de la jornada laboral, después de 6 me duermo 2 horitas antes del partido. No, la cuestión no es así. Hay que dormir 7 o 9 horas seguidas, continuas, para que el cuerpo pueda tener el descanso necesario.
1: Si uno duerme bien, está bien.
0: Totalmente, eso es cierto. Así que tengan ese dato presente. Son las 8 de la mañana con 29. Estamos despertando a tiempo,
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0: Avanza nuestra mañana radio tiempo, son las 8:33, la mejor vibra para ti en este nuevo día y sabemos que lo estás dando todo en esta mañana radio tiempo. 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Son las 8:34 de la mañana y estamos despertando a tiempo con tu Radio Tiempo.
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0: Abrazo para los oyentes y Radio Tiempo que están conectados a través del 320-661-1045 y que a esta hora de la mañana se reportan con nosotros diciendo: yo escucho Radio Tiempo todo el tiempo.
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0: Tiempo de saludar a quienes nos escriben por acá. Saluditos a nuestra amiga, a nuestro amigo Francisco Jiménez, que dice: buenos días, Radio Tiempo. Mi marcador para hoy es 5-0 ganando Colombia. Ahí está nuestro amigo Francisco Jiménez diciendo: esta hora de la mañana yo escucho Radio Tiempo todo el tiempo. Por este lado también aparece nuestro amigo Juan Pablo, que dice: muchachos, vamos a ponernos en modo fútbol. Porfa, regálenme la canción El Ritmo Que Nos Une o Gol de Cali el Dandy. Y bueno, claro que sí, nos pondremos en ambiente de fútbol en esta mañana. ¿Quién más está a esta hora de la mañana escuchando Radio Tiempo todo el tiempo? Saludos a nuestra amiga Daniela, que dice: hola, Eliseo, Yancy, quiero reportar sintonía desde la Ceibita 3 en Cereté. Ahí Daniela Hernández: gracias por alegrarme la mañana todos los días. Yo escucho Radio Tiempo todo el tiempo. Saludos también para mi mamá Carmen Fernández, que a esta hora de la mañana escucha Radio Tiempo todo el tiempo. Saludos a Daniela, saludos a Carmen, que están conectadas a esta hora de la mañana con Radio Tiempo todo el tiempo. Dicen por acá: hola, buenos días, desde mi carro escucho Radio Tiempo todo el tiempo. Nuestro amigo Luis Pacheco, que también se reporta a esta hora de la mañana. Luis, danos tu marcador para el partido de hoy. Abrazo especial además para nuestra amiga Aleja también, que dice: a esta hora de la mañana yo escucho Radio Tiempo todo el tiempo, y que dice además que le da risa que yo presto atención a la receta como si yo no la fuera a hacer. Yo hago la receta, por si no sabe. Toda la recetas que da Eliseo aquí, yo las he hecho en mi casa. Que no subo cosas a redes sociales es otra cosa, pero sí

0: Las hago. Saludos además a Erika también, que está conectada con Radio Tiempo. A ver quién más aparece a esta hora de la mañana. Dicen un saludo para Luis desde la distancia. Que él sabe quién le manda el saludo. Bueno, saludos a Luis desde la distancia, que escucha Radio Tiempo todo el tiempo.
1: ¿A cuál Luis?
0: A Luis. Luis, él sabe quién es. Así dijeron una vez en una canción. Ella sabe quién es. Oh, ya, listo, con eso, o sea, hay que quedarse. No hay que preguntar tanto. 8:41 despertamos a tiempo.
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1: Tiempo de hablar de nuestros 5 momentos Radio Tiempo en esta mañana de viernes, y hoy todo gira en torno a la Selección Colombia. Y tenemos que decir algo: se van a armar parches, vamos a ir entre amigos a disfrutar del partido, tal vez vas a ir con tu pareja, va a haber un plan ya hecho. El plan hoy es ese: irnos a ver el partido a la casa de alguien, a un sitio, no sé, pero lo importante es
2: ¿para cuál
1: verlo voy? Y disfrutarlo.
2: ¿Qué? ¿Para cuál casa voy?
1: No, yo no voy para casa. A mí me invitaron soy anfitrión en un sitio, en una discoteca donde van a proyectar el partido. Voy allá a parcharme con los amigos Solo.
2: Amigos.
1: Parche de amigos. Y precisamente escogí ese parche porque ya tengo seguro que ellos no van a dañar el partido. Y es que hoy vamos a hablar de esas 5 cosas que dañan un partido de fútbol y que pueden dañar este partido de Colombia contra Ghana. Así que párale bolas para que usted no sea el que dañe o la que dañe el partido.
3: Número uno.
2: 5 cosas que pueden dañar verse un partido hoy.
1: Total, verse el partido Colombia gana, así, okay. Vamos a ponerlo así, directo. No,
2: sí, Colombia gana.
1: Sí, sí. Exactamente. Lo primero es estar con alguien, sea tu pareja o sea amigo o algo, que esté pegado en el teléfono. Ey, eso daña el ambiente. O sea, uno necesita gente que le ponga la vibra al asunto, que se pare, que jale camiseta, así que alguna cosa. Pero ese tema así de que tú estés ahí en el celular, ahí chateando, hablando ahí
2: en la casa.
1: No, exactamente, así tal cual. Te invitan al parche, te acogen ahí, te invitan a que la pases bien y te vas a pasar pegado en el teléfono. No, que es que tengo que resolver. No, estamos en partido. Aparte, estudios sobre atención compartida muestran que las distracciones digitales reducen el disfrute de las actividades grupales y hacen que los demás también perciban el desinterés por parte de esa persona. Así que téngalo presente. Deja el teléfono a un lado, hombre.
3: Número dos de esas
2: 5 cosas que pueden dañar verse el partido hoy.
1: Criticar todo. Esa persona que se cree técnico, Carlos Antonio Vélez, perdón. Ese técnico no sabe nada, ese cambio no tenía que hacerse. El técnico, ¿por qué no puso a este de este lado y no sé qué? No tenían que sacar.
2: Sí, sí.
1: El que se pone, ese jugador es malo, ¿no? Ya van a perder, ya. No, hombre, sí, no, sí, no.
2: No, ábrete.
1: Total.
2: Saliendo.
1: El pesimismo constante suele disminuir el entusiasmo colectivo y afectar el ambiente del grupo. Esa gente que le anda diciendo a la selección que la decepción Colombia. No. Esa gente no la necesitamos para este partido de Colombia contra Ghana. Si usted, el partido pasado, el de Portugal, identificó quién es esa persona, o usted cambia de combo o cambia a esa persona en el combo. O sea, una de las dos.
2: No, eso es sencillo. Eso es una manera fácil de quedar bien ahí. Dele la dirección donde usted no va a estar.
3: Número 3.
2: Vamos en tal parte. Vamos que la cita era en La Castellana. Dele, dígale, nosotros vamos a estar en La Granja.
1: Así es, tal cual. Ya. Nos busca por ahí por la. Erda, te dijimos que la. Y después, Erda, te dijimos que La Granja. No, hombre, no, era la. No, ya para qué, ya. Quédate, ya te ves el primer tiempo allá y después nos vemos en el segundo tiempo. Todo bien, relájate.
3: Número 3.
1: Y qué porquería son.
2: Y que cuando ya llegue el segundo tiempo, nos vamos para otro lado. Para cuando llegue allá, no nos encuentre. A ver, así es, saliendo, hay que sacarlo.
1: Te estás revelando,
2: pero es que es verdad, una persona así al lado.
1: El amigo de Lizzy que, eso fue lo que me dijeron la vez pasada.
2: No, así no.
1: Mire, la tercera cosa que puede dañar este partido de Colombia contra Ghana es llegar sin aportar nada. O sea, no se trata que usted llegue creyéndose pues Donald Trump o Donald McPato o Eliseo Pestana, que llegan tan repartiendo para todo el mundo. Hey. No se trata de eso, pero hey, va a haber comida, va a haber bebida, va a haber mecato, va a haber de todo en ese plan, y tú vas a estar ahí de familia mirando. O sea, tú vas a estar nada más ahí como, ay, sí, tal. No, y lo peor del asunto, quizás, como dijo por ahí un filósofo posocrático de la edad moderna, Silvestre Dangón, que dijo, yo era un buen gorrero, porque él reconoce, listo, está bien que usted sea gorrero, que sea, ¿cómo que dicen aquí? ¿Cacheteador? ¿Cachetero?
2: Cachetero,
1: bien, pero brother, ponte la 10, o sea, está la botella ahí, tú no lo vas a servir, te vas a tirar el
2: digno. No,
1: alegras el ambiente.
2: No de esa idea. Yo tengo un amigo, se llama Danilo Bautista, que hemos estado así. ¿Y sabe qué hace él? Eso que usted está diciendo, él hace caso y caso de verdad. Pero él coge la botella, se sirve el primer trago él, ya, y después que reparta todo,
1: se sirve otro,
2: el último. No, ey. Ey, barro, así no es.
1: Abre el ojo, abre el ojo.
3: Número cuatro.
2: Sí, cuatro. Sí, pero verdad que gaste algo. Número cuatro de esas cinco cosas que pueden dañarse el partido de hoy.
1: Invitar a una persona que no quiere estar ahí o que tiene conflicto con el resto del grupo.
2: Sí.
1: O que usted vaya a estar en un lugar donde usted sabe que se va a encontrar a una persona que no quiere ver.
2: Exacto.
1: Ejemplo, si usted sabe que el lugar donde su expareja se va a ver el partido es X, por ejemplo, su pareja siempre se va a ver el partido en
2: Nativa,
1: póngale usted, sí, eso total, tal la cosa, no sé qué.
2: Ojo.
1: Y entonces resulta que usted vaya precisamente ahí de cabeza. No vaya para allá, hombre.
2: No se dañe el día.
1: Exactamente. O si no, hay un grupo de 6 personas, un ejemplo, hay un grupo de 6 personas. Y entonces usted sabe que su amigo va con su pareja, un ejemplo, y usted va a invitar a la exnovia de su amigo. No, brother, no le haga eso. Tampoco le lleve una persona que le caiga mal, no, hombre, no.
2: Entre todos los compañeros vamos a ver en el partido y de pronto sabemos que va a estar Ricardo que pelea con todo el mundo. No, yo no voy.
1: Exactamente.
2: Exacto, Dios.
1: Ahora, por otro lado, si su pareja es de las que empieza o de los que empiezan con... Ya va a acabar. ¿A qué hora nos vamos a ir?
2: No.
1: Ah, este partido está como aburrido.
2: No, déjelo en la casa.
1: Le voy a hacer una recomendación. Cambie, no de sitio, de pareja.
2: No, ya sí, tampoco.
1: Ahí es cuando...
2: No, por lo menos no lo lleve.
1: Ahí es cuando un mesero, una persona que atienda ahí, tiene que acercarse y decirle a uno, se la cambio. Y uno, sí, brother, gracias. Y le trae, se lleva la pelinera y le trae a uno la monita.
2: No, ya sí, así no es. Me imagino que es que la otra estaba caliente.
1: Pero ¿cómo?
2: Ya, no, la bebida.
1: Ah, okay.
3: Número 5.
2: Ya sí, qué peligro, ¿verdad? No, imagínese. Ok, entonces, número 5.
1: Estas 5 cosas que pueden dañar el ambiente, exactamente, el partido de Colombia contra Ghana. Cualquier cosa, convertirla en una discusión o una pelea.
2: Sí.
1: O sea, está bien que te exaltes, está bien que listo. Una recordadita de mamá para el árbitro, eso pasa, uno lo entiende.
2: Sí,
1: uno también tiene presente a todo el equipo del VAR. Pero una cosa es eso y otra cosa es que tú te vayas a poner a discutir con el que está al lado y entonces se va a formar el rifirrafe y entonces todo va a ser una cuestión, hay un mal ambiente. Se va a poner el ambiente tenso, no te van a poder ni mirar feo. No, o sea, tampoco. Ahí hay que respetar los tiempos, hay que respetar las cuestiones y saber que no hay que dañar el ambiente del partido.
2: Total. Y si nosotros nos encontramos con una persona así, que sea duro,
1: ese chispita
2: que
1: mariposa, con cualquier
2: ese
1: cosa
2: que
1: se prende.
2: ¿Por qué me miras? Sí, yo no te estoy mirando. Sí, me pareció, no, nada para esa. Hay que sacarlo. Esos amigos no sirven en ese partido.
1: Así es,
2: hay que
1: total.
2: Sacarlo. Y que gaste, que lleve plata, que por lo menos yo te presto.
1: Que aporte algo, no importa,
2: No es alegría, pero que...
1: Exactamente, pero que sume algo, exacto, eso es lo importante. Así que bueno, ahí les tenemos esas 5 cosas que pueden dañar el ambiente del partido, así que mire bien con quién se va a ver el partido, en dónde se lo va a ver, para que usted pueda disfrutar, para que la pueda pasar bien, para que pueda tener la emoción que necesita. Mire, yo por lo menos, yo tengo mi combo seguro. Pero, ¿sabe? Le quiero mandar un saludo muy especial a la señora Elina, es la mamá de una amiga. Y verse el partido con esa señora es un parche. Un parchezazo. Esa señora no se queda quieta. Sufre, pero como si ya fuera la mamá de los jugadores, pero de una forma impresionante.
2: Se queda uno sin uñas.
1: Total, ¿no? Y entonces es de las que le coge la camiseta a uno y se la jala por la manga y tal, pero es la misma emoción que a mí, por lo menos, no me molesta que lo haga ella, aclaro. Sí, porque es chévere, o sea, le da como la emoción, la cuestión, hombre.
2: Y cuando hay el gol, grita, brinca,
1: total,
2: sabroso.
1: No,
2: así es que es.
1: No,
2: así.
1: Me preocupo, ¿sabes? Con la señora, porque siento que le va a dar un par.
2: Tranquila, cójala suave.
1: Se emociona demasiado, pero esa es la gente que necesitamos, gente que se emocione con el partido, por favor. 8:55, despertamos a tiempo.
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0: Ya son las 9:20 minutos y a las 9:20 minutos yo escucho Radio Tiempo todo el tiempo. 9:20 minutos, Luis Miguel, Rocío Dúrcal, Laura Pausini, Gloria Estefan, Enanitos Verdes y un sinnúmero de artistas que están invitados para que nos acompañen y nos consientan en esta mañana, mañana deliciosa con tu Radio Tiempo todo el tiempo. Hoy todo modo Selección Colombia oyentes, definitivamente no hay nada que hacer, esa es la expectativa que hay en Colombia, en Latinoamérica, ¿por qué no? Por supuesto que sí, pues con nuestra Selección Colombia, donde son muchos los que cada vez se unen a esta ola amarilla, a esta ola de estos jugadores de nuestra selección, de nuestro país. Hoy somos 53 millones de colombianos unidos con un solo corazón. Bueno, no falta el que diga, no, que gana, gana. Listo, también tiene razón y no se preocupe que el libre albedrío existe. Pero oyentes, somos muchos más los que deseamos que nuestra selección gane en el día de hoy. ¿Cuál es tu marcador? Escríbeme 320-661-1045. A las 9:22 minutos nos alegra saludarles en esta mañana con estas canciones inolvidables que siempre tiene para ti Radio Tiempo todo el tiempo.
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Ven por nuestra parte los invitados, 9:47. Estamos en este viaje a través del tiempo y con estas canciones. Sergio Fascelli hace parte de esos invitados. Sé que esta canción te gusta. Hay Amores y Amores, otro éxito Radio Tiempo en esta feliz mañana. 9:47, las 9:47, yo escucho Radio Tiempo todo el tiempo.

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2: 10 en punto, a las 10 en punto, y todo el tiempo, escucho Radio Tiempo.
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Son las 10:13 minutos y a las 10:13 minutos, bienvenidos oyentes a otra hora más de música, oyentes, una hora más de mucha alegría, como siempre en tu Radio Tiempo, todo el tiempo. Oyentes, modo Selección Colombia, ¿cuál es tu marcador? 320-661-1045. Los oyentes reportándose, por supuesto, muchas gracias a Milena, que siempre escucha Radio Tiempo, dice, con mi fe intacta, mi marcador 3-0 gana mi Selección Colombia, aquí escuchando Radio Tiempo todo el tiempo. ¿Cuál es tu marcador? Escríbeme, oyente de Radio Tiempo, 320-661-1045, que hoy es un día muy especial para todo el país, para todos los que nos encanta el buen fútbol, para todos los que nos encanta el deporte, para que todos aquellos que nos sentimos orgullosos de nuestra patria, de este país que tanto queremos, para aquellos que se sienten orgullosos de la selección, de la camiseta, la Selección Colombia, y que hoy pues esperamos un buen papel, por favor. Tranquilos, que hoy ganamos. ¿Cuál es tu marcador? Escríbeme 320-661-1045. En esta mañana de viernes, viernes especial, oyentes, y lo vamos a hacer mucho más especial. Con la buena compañía de Radio Tiempo, con mucha información, porque tengo información además de la selección y muchas cosas más para esta mañana. Nos escribe Juan, mi marcador es 3-1, gana Colombia. ¿Cuál es tu marcador? Escríbeme 320-661-1045. Voy con más canciones, voy con más canciones. Me piden una canción de Juanes, claro que sí, ahorita no hace mucho sonó Juanes. Con esa canción, Mala Gente, iniciamos esta hora de música. Así es que Juan, gracias por escucharnos. Ahorita más adelante te vamos a complacer o a consentir con esas canciones. 10:15 minutos y a las 10:15 minutos, otro orgullo nuestro, nuestra querida Shakira en tu Radio Tiempo todo el tiempo.

0: 10 y 21, a las 10 y 21, yo escucho Radio Tiempo todo el tiempo. Los oyentes reportándose a esta hora nos envían una nota de voz.
1: Muy buenos días, Dios me los bendiga a todos los de la emisora Radio Tiempo. Para saludar, para felicitar a mi sobrina Melissa de la Rosa Suárez, que está cumpliendo 10 añitos de vida. Y me gustaría escuchar la canción Te Amo de Franco De Vita. Muchas gracias. Yo escucho Radio Tiempo todo el tiempo.
0: Para ella, feliz cumpleaños. Usted, señora, con mucho gusto más adelante. Y gracias por escuchar Radio Tiempo todo el tiempo. Los mensajes, los oyentes reportándose. Bueno, Juan nos dio su marcador. 3-1 gana Colombia. Gracias por escuchar Radio Tiempo todo el tiempo. Por aquí nos dice un oyente. Saludos desde Chinú. Mi marcador, Colombia 3, gana 0. 3-0 gana Colombia, nos escriben desde Calzado Giovanni, ahí en Chinú, como siempre, escuchando Radio Tiempo todo el tiempo. Un oyente me dice, hola, mi marcador es 2-0, ganando nuestra selección Colombia. Otro oyente nos dice, hola, buenos días, yo escucho Radio Tiempo todo el tiempo, mi marcador es 2-0, ganando mi selección del alma. Uf, del alma y hasta más. ¿Cuál es tu marcador, oyente Radio Tiempo? 320-661-1045. Yo voy con música, voy con más canciones. Ey, no estés desesperada, tranquila, hombre. Cógela suave. Hoy ganamos, la fe intacta, te aseguro que sí. Y te digo desesperada para que no vayas a estar como Marta Sánchez. Cálmate. No te desesperes por algo que vale la pena y que además de eso tiene solución. Ganamos. 10:23, a las 10:23 yo escucho Radio Tiempo todo el tiempo.
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0: 10:39 minutos, y a las 10:39 minutos yo escucho Radio Tiempo todo el tiempo. Bueno, oyentes, yo les dije al principio que todo es modo Selección Colombia. Sí, pero voy a compartir algo con ustedes que no es modo Selección Colombia, pero sí tiene que ver con Colombia. Sobre todo el interés que puede crear esto para ustedes, oyentes de Radio Tiempo. ¿Por qué? Porque el mes de julio, ya estamos a 3, trajo nuevos cambios laborales para los trabajadores y empleadores en Colombia. Oigan bien, oyentes, desde el pasado 1 de julio, comenzó a regir el aumento del recargo por trabajar domingos y festivos, que pasó al 90% sobre el valor de la hora ordinaria. Además, a partir del 15 de julio, continuará la reducción gradual de la jornada laboral máxima, que bajará de 44 a 42 horas semanales. Téngalo en cuenta, oyente de Radio Tiempo. El ajuste en el pago de domingos y festivos hace parte de la implementación gradual de la Ley 2466 de 2025. Esta norma estableció un cronograma para elevar progresivamente el recargo que reciben los trabajadores cuando laboran en días de descanso obligatorio. En el cambio que empezó en julio de 2026, el porcentaje adicional será del 90% y se mantendrá vigente hasta el junio de 2027. Para que lo tenga en cuenta, oyente de Radio Tiempo, por favor, para que lo tenga en cuenta allí, por favor. Ya son las 10:40 minutos, y a las 10:40 minutos yo sigo con música, sigo con más canciones. Angel Blue, Franco De Vita, invitados en Radio Tiempo todo el tiempo. Radio Tiempo, todo el tiempo.
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0: Ya son las 10:54 minutos, y a las 10:54 minutos yo escucho Radio Tiempo todo el tiempo. Reportándose a los oyentes, quiero que me complazcan con la canción En el Muelle de San Blas de Maná. Nos escribe Anita. Anita, un saludo para ti, gracias por escuchar Radio Tiempo todo el tiempo. Listo, ahorita más adelante que ya sonó Maná y con mucho gusto. Un oyente me dice: hola, muy buenos días, mi marcador para hoy, Colombia 2-1 ganando esta selección que tanto amo, nuestra selección Colombia. Me complacen por favor con una canción, Yo Te Amo de Chayanne. Yo escucho Radio Tiempo todo el tiempo y mi marcador es 1-0 ganando Colombia. Nana, nos escribe Nana, un saludo para ti Nana, gracias por escuchar Radio Tiempo. Hola, mi Colombia gana 3-0 a Ghana. Saludos para Rosa Sarmiento y para Luis Vergara que nos escuchan en Chinú. Ahí están escuchando Radio Tiempo todo el tiempo. Luis Vergara dice que Colombia gana 3-0. Y Rosa nos dice que 0-0 se definen en penal y gana Colombia. Nos escribe uno ya. Gracias por escuchar Radio Tiempo, 10:55 minutos. Y a las 10:55 minutos yo escucho Radio Tiempo todo el tiempo.
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4: 11 en punto.
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Esa estrella es nuestra, es una estrella Radio Tiempo. Carlos Vives en tu Radio Tiempo todo el tiempo. Las 11 y 14 minutos, a las 11 y 14 minutos yo escucho Radio Tiempo todo el tiempo. Y siguen dando el marcador los oyentes. Buenos días, Colombia le gana 2-1. Para desearle un feliz cumpleaños a Germán Urango en el almacén de prendas militar Junín. Dios lo bendiga, Dios lo continúe bendiciendo grandemente en el barrio Santander. Allí en el barrio Santander escuchan Radio Tiempo todo el tiempo. Sigo con ustedes con más música, sigo con ustedes con esas canciones que te gustan, que te alegran. Sobre todo una invitada de lujo, una invitada especial que ya todos conocemos y que hemos tenido la oportunidad de verla en vivo. La niña que fui se llama la canción Cani García, una estrella Radio Tiempo.

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0: Es Alejandro Sanz cantando a esas amigas especiales que escuchan Radio Tiempo todo el tiempo. Y el invitado es Ricardo Arjona. Con esta canción cerramos esta siguiente, bueno, esta media hora de música y antes. Una canción para ellas. Desnuda se llama esta canción. Enamórate con ellas. Díselo, exprésaselo. Y aquí lo hacemos con música en tu Radio Tiempo todo el tiempo.
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0: Oye, oyentes, por aquí nos dicen, por favor, para desearle un feliz cumpleaños a Germán Urango en el almacén de prendas militar Junín. Dios lo continúe bendiciendo en el barrio Santander, ahí en el barrio Santander. Por supuesto, y Germán Urango celebra su cumpleaños viendo el partido de la Selección Colombia, el triunfo de la Selección Colombia y escuchando Radio Tiempo todo el tiempo. 11:38 y a las 11:38, oyentes, la previa del partido entre Colombia y Ghana para hoy viernes está marcada por varios temas. Uno de ellos, presunta brujería por parte del país africano y el temor de que se instauró entre algunos hinchas de que este repercuta en el campo de juego. Nana Kwaku Bonsang, el curandero e hincha de Ghana, que se hizo viral en los medios de comunicación por afirmar que tiene poderes para cambiar el resultado de los partidos, es ignorado por los jugadores de la Selección Colombia, quienes se aferran a su fe. Y por ejemplo, Gustavo Puerta dijo: se han escuchado muchas cosas de este tipo, pero nosotros somos un equipo que siempre cree en Dios. Así es, estamos con él y yo sé que con él nada nos afectará, dijo Gustavo Puerta. Hay otro que también dio sus declaraciones y fue Daniel Muñoz. También habló con los medios de comunicación y dejó sus sensaciones del partido de hoy. Dijo: va a ser un juego intenso, como todos los partidos del Mundial. Nadie le va a regalar nada a nadie. Lo más importante es que como grupo y familia estemos unidos y fuertes y mentalizados. El que tenga más hambre es el que va a ganar, afirmó Muñoz en entrevista con los medios de comunicación. Además añadió: a título personal, que hablamos con los chicos, con el grupo, esa es la premisa. Ante todo, la humildad, tanto en la victoria como en la derrota. No somos máquinas y no sabemos qué pasará mañana. Queremos ir a hacer un gran partido, ganar y darle una alegría al pueblo colombiano, fue lo que dijo de Daniel Muñoz. Y bueno, qué bueno, de verdad, la mentalidad la tienen claro, oyentes de Radio Tiempo.
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0: Por eso hoy le ganamos a Ghana. Colombia gana. Colombia gana hoy, por supuesto. ¿Cuál es tu marcador? Escríbeme. 320-661-1045. Hoy con más música, oyentes, a las 11:40. Yo escucho Radio Tiempo todo el tiempo.
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0: Así te canta tu Radio Tiempo todo el tiempo. Nos alegra mucho saber que están ahí siempre. 11:48 minutos, que ese almuerzo esté bien acompañado por la energía de tu Radio Tiempo todo el tiempo y que este día lo hagamos mucho más especial con el triunfo de nuestra selección Colombia. 11:48, las 11:48, yo escucho Radio Tiempo todo el tiempo.
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2: Bienvenidos a este mediodía, este entretiempo Radio Tiempo. Hoy felices, enamorados y emocionados de nuestro país porque juega nuestro equipo. Hoy vamos a dar un paso más adelante, todos estamos seguros de eso, porque la selección se ha venido comportando de buena manera, porque tenemos jugadores con qué, tenemos un buen cuerpo técnico y por supuesto, todos los colombianos detrás de todo esto para que se den los triunfos. Bienvenidos, soy Robert Moreno acompañándote en este mediodía, en este entretiempo Radio Tiempo. Vengo a contarles lo que es tendencia, lo que es viral, lo que necesitas escuchar en este mediodía para recargar baterías en tu Radio Tiempo.
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0: Bueno, y al parecer se ha confirmado ya la noticia de la que hemos estado hablando en estos días, luego de la eliminación temprana de la selección alemana de fútbol, y pues se decía que su técnico, o el que era el técnico hasta ese momento, quería quedarse, pero al final la Federación Alemana de Fútbol decidió tomar cartas en el asunto y ha nombrado a Jürgen Klopp, que a quien hemos visto dirigir a Luchito Díaz en el Liverpool, a quien vimos en el Borussia Dortmund, ser escogido como el nuevo técnico de la selección alemana. Esto promete mucho, alegró a no solamente a los alemanes, sino a muchos fanáticos del fútbol y muchos admiradores de Jürgen Klopp, que lo ven como el mejor candidato para armar el equipo más competitivo para el próximo mundial. Nos emociona muchísimo, seguramente tendremos buen fútbol y una muy buena selección alemana al mando de Jürgen Klopp.
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1: Y fíjense lo importante de encontrar un buen coequipero, o en el caso de Michael J. Fox, una buena coequipera. ¿Quién es Michael J. Fox? El protagonista de las películas de Volver al Futuro 1, 2, 3. Él temía que su esposa lo dejara al ser diagnosticado con Parkinson a los 29 años. Pero la vida le dio respuesta, el tiempo le dio respuestas, y 35 años después, ella sigue a su lado. Él tenía 29 años cuando un médico le dio la noticia que cambiaría la vida, Parkinson. En ese momento pensó lo peor, que su esposa, Tracy Pollan, terminaría por alejarse. Pero no pasó. 35 años después, ella sigue ahí, a su lado, cada día. El actor asegura que Tracy jamás lo hizo sentir una carga y que su matrimonio ha sido la mejor parte de su vida. Cuando le preguntaron cuál era el secreto de tantos años juntos, ella respondió algo tan simple como poderoso: encontrar algo de qué reírse juntos todos los días. Es algo que realmente se los dejo ahí para que lo tengan en cuenta siempre al momento de buscar pareja, o si la tienen ya, hay que buscar de qué reírse cada día para así seguir enamorándonos y seguir felices uno al lado del otro. 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
1: Y los partidos de hoy en este encuentro futbolístico mundial, donde Australia y Egipto se medirán, Argentina recibirá a Cabo Verde y nuestra Colombia va a recibir a Ghana. Todo esto para cerrar los 16avos de final y definir ya las siguientes llaves de este certamen mundial. 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
1: Y le repito esta noticia que encontré, donde los psicólogos, exactamente el Colegio Colombiano de Psicología, recomienda a las empresas permitir ver el mundial para mejorar la productividad. Según datos que ellos mismos manejan, pues esto aumentaría la productividad y también la motivación. Obviamente advierten de ciertos acuerdos, de estrategias de convivencia para mantener la operación mientras los trabajadores disfrutan de esta cita deportiva. Advirtió que las prohibiciones también pueden afectar la motivación de los colaboradores y recomendó establecer turnos cuando la operación no permita detener actividades, sobre todo en las fábricas y demás. Pero lo importante es que todos podamos disfrutar de la presentación, bueno, los que quieran estar ahí, de la presentación de la selección.
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1: Y se ha vuelto viral esta noticia donde, imagínense ustedes, que haya un retén, ¿no? En medio de la carretera, de esos de vigilancia y demás. Y de repente la policía ve a un carro que viene como muy bajito atrás, ¿no? Es decir, como que lleva mucho peso. Les llamó la atención a la policía, los detuvo y al abrir la puerta de atrás se encuentran con que este vehículo pequeño, un carro, transportaba dos vacas. Eso fue en Boyacá, en plena carretera, y obviamente pues todo esto sorprendió. El operativo estaba siendo grabado y pues se subió a redes y llamó la atención, no solamente para que se comente, sino para realmente evitar este tipo de imprudencias en medio de la carretera. Lo que es viral, lo que es tendencia, te lo contamos en este Entretiempo Radio Tiempo.
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1: Es el entretiempo, Radio Tiempo, y te recomiendo algo. Si tienes una persona realmente a tu lado que te quiere, que es buena contigo, valórala, quiérela, alimenta ese amor, ese cariño día tras día, porque esos buenos corazones no molestan. Simplemente, así como llegan, desaparecen con el mismo amor. Valora a esa persona que tienes a tu lado y que te demuestra todo el tiempo y día tras día que te ama. Es justo y necesario. Es el Entretiempo, Radio Tiempo.
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2: Un amante de la música y de los sentimientos que con ella se transmiten. 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
3: Desde acá, un abrazo radial enorme para ti en esta tarde, Radio Tiempo. Ya son las 2 de la tarde con 9 minutos y eso quiere decir que yo estoy de vuelta para acompañarte en este fin de semana Radio Tiempo que ya arranca, en el que venimos recargadísimos con la mejor vibra posible, con la fe intacta, además con el corazón por primera vez en la vida, no, por ocasiones en la vida como esta tenemos el corazón de tres colores, amarillo, azul y rojo, el alma también, no sabemos de qué color es el alma, pero hoy el alma es amarilla, azul y roja, así tenemos que tener hoy la vibra al 104.5% y deseándole lo mejor a nuestra selección Colombia. Hey, te mando un abrazo radial enorme y espero que todo vaya súper bien para ti en esta tarde Radio Tiempo, que todo salga fenomenal, que no te den cantaleta, que no te adviertan que si te pierdes se van a perder más cosas en el hogar. No, no, no.

La estrella Radio Tiempo que le dio una nueva influencia a la música urbana, porque además de meterse con un flow distinto, también empezó a hacer alianzas con marcas, a hacer negocios importantes, a convertirse en la portada de muchas revistas, y entonces todo el mundo dijo, ah, en esa parte también nos podemos meter. Ahí está J Balvin en tu Radio Tiempo. Mientras nuestra tarde va avanzando, yo te cuento qué está pasando ya mismo en esta Copa Mundo 2026, porque el calendario abrió nueva fecha, ya es la fecha final de los 16avos y hay tres partidos importantes hoy para que se cierren y se definan, mejor dicho, las llaves que vendrán para los octavos de final. Ahorita están jugando Australia contra Egipto y la cuenta va 1-0 a favor de los egipcios. Y dentro de poco seguramente ya se definirá todo este asunto, porque van arrancando segundo tiempo. Además, hay que estar súper pendientes para ver cómo le va a Australia, si logra remontar, darle la vuelta al asunto, si logra hacer algo diferente, si logra proponer un nuevo estilo de juego, a ver si puede con los egipcios. Por otro lado, a las 5 de la tarde tendremos un buen partido. Estará Argentina enfrentándose a Cabo Verde, creo que es un partido que nadie se quiere perder tampoco. Y obviamente a las 8:30 de la noche nosotros tendremos ya la camiseta puesta para apoyar a nuestra selección Colombia en este partido que tiene frente a Ghana. Por cierto, pueden ir dejándome ya su marcador en el 320-661-1045. Y tú, amigo, que eres un poquito gracioso, no me vayas a mandar el sticker de un marcador, ¿vale? De un marcador de tablero, no. O sea, dime cuánto, la cuenta, cómo crees que va a quedar el partido. Ahí está el 320-661-1045 para que me manden su nota de voz o me envíen su mensaje Radio Tiempo.

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Puede ser mi día de la suerte. Yo que estaba diciendo, puede que Australia empate el partido y justo en ese momento lo empató. Todo el tiempo, un oyente de Radio Tiempo estuvo súper pendiente de eso y me dijo, Yancy, Australia acaba de empatar el partido. Abrazo para nuestro amigo que no firma su mensaje, pero que sabemos que está escuchando Radio Tiempo a esta hora de la tarde. Abrazo para él que está conectado con nosotros y que se parcha la tarde escuchando Radio Tiempo todo el tiempo. Bueno, leo comentarios porque me dejan por acá ya el marcador del partido de Colombia hoy. Me dicen por acá, hoy ganamos 3-1. Saludos desde Carmelo Julio. Dice por acá nuestro amigo Carmelo, precisamente. Ah, no, saludos de Carmelo, perdón. Carmelo Julio, que escucha Radio Tiempo todo el tiempo. Voy a decir, ¿dónde queda Carmelo Julio? Abrazo para Carmelo, que está ahí conectado con nosotros. ¿Quién más está por este lado? Dicen, hola, yo escucho Radio Tiempo todo el tiempo. Marcador para hoy, 2-1, ganando Colombia. En sintonía, aquí voy, Lucho Díaz, nuestro el Luis Díaz de Montería, que va en el móvil 3206, escuchando Radio Tiempo todo el tiempo. Abrazo para Lucho. ¿Quién más aparece por este lado? Saludos a nuestra amiga Janet Romero, que está diciendo presente en esta tarde Radio Tiempo. Abrazo para nuestro amigo Camilo Puertas, que dice, hoy Colombia gana 3-0. Bien, buen marcador además. Me gusta que hay entusiasmo, me gusta que hay motivación, me gusta que hay también buena vibra y que además tenemos mucho optimismo. Así que, con todo, apoyar a Colombia hoy.

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3: Un día José confesó que con la persona con la que menos vibra tenía era con Austin, que no podía estar charlando con él porque sentía que era una persona arrogante, imprudente, irrespetuosa, pero que a pesar de todo esto, lo cierto era que no desconocía que tenía un gran talento y que siempre estaba adelantado en cuanto a lo que musicalmente se refiere, ¿no? El caso es que después de uno, dos y varios intentos, llegó la hora en la que ambos empezaron a llevar bien, porque hay que decir que Austin Santos o Arcángel, como tú le quieras llamar, también veía a J Balvin y decía, lo mastico pero no lo trago, no me termina de convencer toda su buena vibra y todo el asunto. En fin, hoy en día ya la relación es distinta, son buenos amigos, hicieron canciones juntos y bueno, cada uno está llevando su carrera de la mejor forma posible. 2:36, tiempo de avanzar con más sonidos y Radio Tiempo. Y hablando de carreras, hay que hablar de este señor que ha vuelto con todo. Aquí está Raycon, esto es La Culpa. 2:36, Radio Tiempo.
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Ayer fue un día bastante polémico el que se vivió en el partido entre Croacia y Portugal. Y es que todo el partido estuvo rodeado de polémica. Los medios croatas amanecieron hoy muy, muy molestos por todo lo que sucedió ayer entre el encuentro de estas dos selecciones que dejaron muchas, muchas dudas en la opinión pública. Y algunos dirán, no, pero es que claro, el que pierde siempre se va resentido y todo lo demás. Pero es que sinceramente, a ver, no lo neguemos, hay mucha discusión alrededor de todo este partido. Hay que decir que hay parte y parte, ¿no? Anularon goles de parte y parte debido al uso del VAR, pero en esa última jugada, en esa jugada en donde ya estaban en tiempo extra y Croacia logra anotar el empate del partido, definitivamente quedaron muchas dudas, quedaron muchísimas dudas. Ahora, más complicado y todo y más duda genera el hecho de que Cristiano Ronaldo haya sido seleccionado como MVP. Cuando Cristiano salió al minuto 80, los comentaristas, no de un medio de comunicación, sino de varios, decían: Cristiano está muy ausente en este partido, no lo estamos viendo ser protagonista, si no es por el penalti, no aparece básicamente. En fin, muchas razones por las que muchos decían, hombre, habían otros jugadores que podían llevarse ese reconocimiento como MVP de este partido. Pero, en fin, así lo determinaron y fue Cristiano Ronaldo el MVP del encuentro entre Portugal y Croacia. Y por otro lado, Luka Modric, que es el capitán de Croacia y quien estaba viendo este partido como una gran posibilidad de pasar a la siguiente fase y de por qué no pelear el título en este 2026, se despachó contra el VAR, contra la FIFA, contra las decisiones del árbitro, contra todo, porque se fue bastante molesto Luka Modric, quien al referirse por lo menos al tema del fuera de juego, dijo lo siguiente: el árbitro dijo que tocó el balón en el gol que nos anularon. Hemos visto las repeticiones y en ninguna se ve que tocase el balón. Si no lo tocó, no es fuera de juego. Es lo que dice, fue lo que dijo Luka Modric. Por otro lado, al referirse al penalti que cobró Cristiano Ronaldo, y obviamente igualó con esto el partido en ese momento, en ese instante de Portugal ante Croacia, pues Portugal lo igualó, decía lo siguiente, abro comillas: el penalti, al revés, el VAR no habría intervenido. Lo dije desde el primer momento, no me gusta el VAR. Se usa de manera selectiva. Solo debería intervenir en errores claros al 200%. Cierro comillas. Fue lo que dijo Luka Modric, quien se fue bastante, bastante molesto. Y es que, a ver, no es que querramos ahora tampoco sangrar por la herida, pero a nosotros nos deben un gol que también se marcó como fuera de juego y casualmente fue también contra Portugal, casualmente. Y digamos que ya eso va dejando sensaciones muy extrañas, muy duras, difíciles de asimilar.

en todo este proceso de la Copa Mundo 2026. Yo recuerdo perfectamente el gol de Sánchez y la verdad es que todavía seguimos en la misma pelea, en la misma batalla. Fue gol, eso era gol. Pero bueno, ¿qué se puede hacer cuando el hijo bobo del presidente de la FIFA está jugando en una selección, no?

Es una estrella nuestra y en común tengo con ella que somos de la misma tierra, de Valledupar. Ahí está Angel Blue y esto que es la mujer que soy en tu radio tiempo. Ya son las 2 de la tarde con 50 minutos y a las 2:50 es tiempo también de escuchar a Prince Royce al lado de Shakira con esto que es Yavu. De Yavu escuchas tu radio tiempo todo el tiempo.

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se han convertido en uno de los embajadores de esa champeta que está revolucionando el mundo y reconocen que no solo es gracias a su trabajo, sino también al trabajo de otros artistas como Luister, como MC Car, a todo el camino que abonó Mr. Black, en fin. Ahí están Chris y Ronnie y esto que es El Azote en tu Radio Tiempo.

0: 3 de la tarde con 11 minutos a las 3:11. 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
0: Y a las 3:11 les cuento que tengo invitado especial en esta tarde de viernes Radio Tiempo, una estrella Radio Tiempo que es de esta casa porque le pertenece a esta ciudad, y lo que le pertenece a Montería nos pertenece aquí en Radio Tiempo, y Radio Tiempo también le pertenece a Montería. Es un artista que ha venido haciendo un proceso bastante largo, pero como dicen por ahí, haciendo la tarea de principio a fin. Hey, yo por acá le voy a dar un aplauso a Boris Vélez. Brother, bienvenido, ¿cómo estás?
2: Hermanazo, súper bien, muchísimas gracias por siempre abrirnos las puertas a los talentos locales. Nada, feliz y dichoso de presentar este nuevo trabajo musical.
0: Qué bueno precisamente que vengas con todo esto, pero antes de hablar de lo nuevo, de lo que el 2026 ha traído, hay que hablar de la trayectoria tuya, porque creo que eres uno de los pocos artistas que se le ha medido a pasar por dos realities. Estuviste en Yo Me Llamo, haciendo a Jerry Rivera hace un par de temporadas ya, y además también te fuiste a La Descarga. Brother, ven acá. O sea, hay muchos que pasan por un reality y dicen, no, ya, no quiero saber más de realities. Pero tú dices, no, también voy para segundo, ¿cuál es el problema?
2: Vamos para adelante, no, yo siento que las oportunidades hay que aprovecharlas, y más en estas plataformas como la televisión, que eso, pues, te ve mucha gente, y más un minuto en televisión, pues, es súper costoso.
0: Total.
2: Entonces, además, yo creo que el que está
0: en radio también. Ah, ¿qué? ¿Cómo que?
2: No, mentira. No, sí, hay que aprovechar las oportunidades, y bueno, el monteriano no se le arruga nada. Se presentaron las oportunidades, y bueno, vamos para adelante, vamos a darle con todas.
0: ¿Cuál de los dos fue más difícil? ¿Estar en Yo Me Llamo o estar en La Descarga?
2: Uy, Yo Me Llamo. Es súper difícil encontrarle esa identidad al personaje, pues, actuar, porque te toca actuar, eso sí, es algo literal. Actuado. No solamente es la voz, son los gestos, son los
0: ademanes de la persona. Sí, pero no puede ser tú totalmente, sino que tienes que ser el doble exacto, ¿no? Parecidísimo a quien estás imitando.
2: Total, el tiempo de preparación, pues, muy, muy exhausto, muy, eso cansa demasiado, pues, al que no está acostumbrado a hacer eso.
0: La jornada era como de qué hora a qué hora, o sea, me refiero a todo, porque uno ve nada más que los llevan a donde el coach vocal, y no, mira, ya hace esto así, y afina por aquí, y ya, y uno dice, ah, no, pero breve, o sea, eso no es tanto.
2: Imagínate que yo llegué a Bogotá ese día a las 6 de la mañana y grabamos a las 8 de la noche.
0: Y todo ese rollo fue
2: preparándonos, no solamente físicamente, sino también psicológicamente, porque te trabajan psicológicamente para que, pues, des tu 100%.
0: Claro.
2: Entonces, no, eso es tremendo. Tú, que salirte de tu yo y meterte en el personaje de la otra persona, uf, es de eso. Mi respeto a mí, yo allá hice grandes amigos y mis respetos para ellos. O sea, imitar es una cosa de locos. O sea, pues, el que lo hace por naturaleza son privilegiados de Dios.
0: O sea, Camilo Cifuentes es un...
2: No, ese man es una cosa de loco. Ese man es el dios de esta vaina.
0: Sí, porque es que Camilo Cifuentes tiene cuántos personajes. Él hace Julio Iglesias, Juan Gabriel, Diomedes Díaz,
2: Carlos Vives.
0: Hace, sí. No, al que le ponga.
2: Como 100 personajes. Ah. Imagínate, ahí había un muchacho, me encontré, le decían el de las mil voces.
0: Ah, ok, el venezolano.
2: ¿Te acuerdas? El venezolano.
0: Sí, claro, total.
2: Él cantaba como Nacho, cantaba como no sé quién. O sea, el man tenía muchos personajes. ¿Cómo sería? Al final le dijeron, ¿con qué artista te quieres quedar? Pero ya cuando fue a personificar el personaje, uh-huh, que le tocaba, creo que escogió a Nacho, pues ya sí se le fue haciendo un poquito más difícil, pues, los movimientos, uh-huh, las gesticulaciones de la cara, de los movimientos del cuerpo, porque eso tiene que ir detallado, marcado, porque ya cuando tú tienes la voz que se te parece, entonces ya te van a calificar es la parte corporal.
0: Claro. Y a ti, para imitar a Jerry, ¿qué fue lo que más te costó?
2: Ahí, bueno, en ese entonces, pues, porque ya, imagínate, Jerry Rivera, en ese tiempo tenía 18, 19 años, o sea, su voz era un poco más brillante, claro. La mía sí era un poco más opaca. Entonces me tocó trabajar en la parte técnica.
0: Claro. Ah, pero ese era injusto, porque tú podías imitar a Jerry, pero no en su época donde tenía los agudos súper agudos. Ah. Ay, tú tenías que decirle, no, yo imito a Jerry, pero como canta hoy, como canta hoy. Sí, porque Jerry le ha bajado dos toros al asunto, sí, hay que decirlo también.
2: Entonces, pero, ya te califican según lo que van viendo en, pues, como están las grabaciones, así que...
0: No, ahí sí hay trampa. Brother, y después te fuiste a la descarga, y ahí en la descarga, bueno, una pregunta que tengo ahí también. ¿Por qué no te quedaste como muchos que pues siguen haciendo ahí, por ejemplo, alguien que les hace un legado a Frankie Ruiz y siguió así imitando a Frankie, haciendo presentaciones como Frankie? Está también quienes han imitado a Alejandro Fernández, a Vicente Fernández, etcétera. ¿Por qué no te quedaste haciendo ese camino?
2: Fíjate que después de Yo Me Llamo me dijeron varias veces para que hiciera toques de Yo Me Llamo.
0: Ajá.
2: Pero sí, hice alguno, pero yo siento que cuando tú tienes un llamado, viejo men, a ti llega un momento como que, ¿sabes? No estoy como para estar atrapado en un personaje. Quiero construir mi propio camino, quiero trabajar en lo que soy. Y bueno, eso hizo parte también, por eso después me presenté a la descarga.
0: Claro, eso iba a decir yo.
2: Me presenté a la descarga como
0: claro,
2: yo,
0: que dijeron,
2: como
0: Boris, o sea, Vélez. Yo, chévere lo de Jerry, pero Boris también canta bien.
2: Exactamente, incluso allá los... por ejemplo, en ese entonces me tocó Jason Jiménez, me decía, hermano, hágale como usted que tiene full voz pa esto. Hágale sin miedo, apuéstele a lo suyo. Él me decía eso.
0: Genial. Por cierto, ya que tú lo conociste y que hablaste con él y trataste, ¿cómo te tocó la noticia con Jason? Jason.
2: No la esperaba, la verdad. No la esperaba, fue algo que me dejó como en shock, ¿sabes? En shock porque... Y además de eso, eso es lo que uno como artista está expuesto.
0: Claro.
2: Y a veces la gente cree que el artista llega, solamente llega a cantar y tocar, pero uno sí pasa por esas circunstancias. Entonces, no, fue muy duro. Además que lo conocí, la verdad, una persona con un corazón muy transparente, una persona sin filtro, que si te equivocaba, pues te decía las cosas como son. Mira, hermano, estás fallando aquí. Como te digo, en mi caso me dijo... Hermano, como tu solista, como tu persona, creo que te va muy bien porque tienes un muy buen talento, me decía.
0: Genial. Y ahí me imagino que recibiste, esa fue prácticamente la bendición para que dijeras, Boris Vélez tiene que hacer algo que se llame Essence, que es el álbum que estás trabajando, ¿no?
2: Sí, total. Yo siento que, bueno, de ese tramo, de ese momento hacia la descarga, hacia todo, que la descarga también fue una experiencia muy bonita. Además de eso, me volvió a recordar porque estaba en la música, porque estaba soñando con esto. Llegó ese momento de tocar fondo, ¿sabes? Ahí toqué fondo y yo dije, no, yo no escogí la música para trabajar de la moña, uh-huh. Me salió toque aquí, me salió, no. Yo vine
0: de resolver el fin de semana.
2: Total, de resolver, ¿no? Yo vine fue a crear cosas bonitas, a conectar con la gente. Y bueno, ¿qué más para conectar a la gente dándole lo que tú eres? Entonces que personas se sientan identificadas con lo que tú eres, con lo que tú hablas, con lo que tú escribes, con lo que tú cantas. Entonces de ahí nace Essence, que es el formato, si tú lo escuchas, la canción ahora que la escuchen, se van a dar cuenta que es una fusión entre la música urbana, que fue la música con la que empecé.
0: Ajá.
2: La salsa, que es la música pues de mis tradiciones, herencia de mi padre, que era full salsero, bailador de salsa. Y lo romántico que tiene el pop. Entonces, esas tres fórmulas hacen parte de lo que es Essence y de lo que soy yo.
0: Que me gusta que hay una palabra en medio de toda la situación y es crear. Porque, voy a tirar un facto aquí y no me va a dar miedo soltarlo. En un mundo en donde todo el mundo está sacando fotocopias de la música... Pues hay un artista como Boris que se le está midiendo a crear música. No es una fotocopia, es crear su propia versión de lo que él interpreta como música. Algo que se hacía antes, pero que a algunos se les está olvidando hoy en día. Qué pena decirles la verdad en la cara. Pero bueno, para eso no estamos acá. Más bien, vamos a darle play a esto que se llama En Primera Fila, que es el primer sencillo. Y ya regresamos también para hablar un poquito de él. Pero quiero que seas tú el que se lo presente a los oyentes de Radio Tiempo. Dale.
2: Ok, para todos los oyentes de Radio Tiempo, aquí les presento En Primera Fila. ¡Baby!

0: Esto es En Primera Fila, es este primer sencillo que nos trae Boris Vélez de esto que se va a llamar Essence, que seguramente conoceremos de manera completa dentro de poco. Dentro de poco lo tendremos ahí, brother. Se notó demasiado esa fusión que habla, de la que hablaste hace un rato, el romance de la música pop, la salsa que es tu esencia y ese toquecito de música urbana que pues no está nada mal para esta temporada también, en donde la música urbana está en todas partes. La verdad, a mí me gusta la propuesta, me gusta muchísimo.
1: Bueno, sí, eso es lo que soy, lo que quise lograr. Obviamente con los productores fuimos encontrando el sonido, fuimos encontrando los arreglos adecuados pues para crear lo que hoy es Essence. Que bueno, ahí esta canción está romántica, está más romántica que urbana, pero siempre sí tiene su toquecito. En el álbum se vienen canciones un poquito más urbanitas, pero siempre con ese sentido romántico y con el sentido de la salsa, del ritmo de la salsa, ese sabor, para que no se pierda ahí.
0: Tú de pronto no sabes en dónde te metiste, pero yo suelo meter en problemas a los artistas. ¿Cuándo sale Essence?
1: Bueno, Essence lo tengo programado a finales de octubre, principio de noviembre. Son ocho canciones, hasta el momento tengo 8 canciones.
0: Obligado a regresar a Radio Tiempo, yo, señor.
1: Hermano, ¿para qué es donde voy a venir? Porque las canciones están bien, baby, están bien Radio Tiempo, bien románticas, están para dedicar, están para escuchar, no solamente para bailar, sino para disfrutar. Vas, te tomas un vinito escuchando Radio Tiempo cuando suena la canción del baby, ¿viste?
0: Bueno, me parece fenomenal. Así que ya lo saben, pueden de una vez ir a seguirlo a través de redes sociales, que te encontramos como
1: @ Boris Vélez Music en todas las redes sociales, y también pueden encontrar la canción en todas las plataformas digitales.
0: Bueno, perfecto, ahí está entonces, para que la vayan de una vez reproduciendo en plataformas digitales y también la pidan aquí en Radio Tiempo para darle play a esto que es En Primera Fila, el primer sencillo de Essence, el álbum que Boris nos va a entregar a final de año. Brother, las puertas en Radio Tiempo siempre están abiertas para ti, lo sabes.
1: Hermano, muchísimas gracias y de verdad que Dios los bendiga. Dios bendiga también a todos los oyentes de Radio Tiempo. Les mando un fuerte abrazo y pegado, quédense pegadito, por favor, y por favor aquí llamen y pidan la canción En Primera Fila.

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0: través del 320-661-1045 puedes seguir dejándome tu marcador para esta tarde, Radio Tiempo, para la noche, Radio Tiempo, mejor dicho, en ese partido entre Colombia y Ghana. Hoy todos tenemos la esperanza y además la fe de que ganaremos y eso seguramente nos va a alegrar muchísimo.
1: De nuevo en tu pecho. Y después.
0: Para mí no habrá mejor manera de comenzar este fin de semana. Ya son las 3:45 y es tiempo de escuchar a BL en tu Radio Tiempo todo el tiempo.

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país escribió una historia especial para todo un país. Egipto clasificó a los octavos de final de una Copa del Mundo. Salah estará por primera vez en esta instancia de una Copa del Mundo y es algo que están celebrando todos los egipcios, que definitivamente no se hallan. Se ha hecho mucha historia en esta Copa del Mundo 2026 y es que hasta hace un ratico acabó el partido entre Australia y Egipto. Empataron en los tiempos reglamentarios y se fueron hasta los penaltis. Bueno, pasaron por el extratiempo también, obviamente, y se fueron a los penaltis. Y en los penaltis Australia erró dos cobros erró Australia y Egipto no erró ninguno y bueno, quedó al final la serie 4-2 porque no hubo necesidad de cobrar el quinto, claramente, y ya de esta forma Egipto aseguró su paso a la siguiente fase. Así que pues felicitaciones para ellos y que sea el mismo rumbo que tome nuestra selección Colombia. Ojalá nosotros definamos el asunto más temprano, ¿no? Que no tengamos que esperar a los penales. Ahora, toda la atención está centrada a lo que va a suceder dentro de una hora aproximadamente, cuando arranque el partido entre Argentina y Cabo Verde. Esto porque nos interesa saber a ver quién va a pasar, pero claramente el partido más interesante de este día es el de nuestra selección Colombia.

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Fue la canción con la que el mundo entendió cuál era el concepto del reggaetón. Ahí está D.Y., esto que es Gasolina en tu Radio Tiempo, 104.5 todo el tiempo. Y es tiempo de ayudar a uno de nuestros oyentes de Radio Tiempo, porque como familia entre todos nos ayudamos, ¿no? Y necesito que me ayuden a tenderle la mano a nuestro amigo Ricardo Castro, que desafortunadamente extravió sus documentos. Aquella persona que haya encontrado la cartera, la cédula, los documentos del señor Ricardo, por favor, comuníquese al 310-743-7673. Les voy a repetir el número: 310-743-7673. Tú, mi amigo, tú, mi amiga, que te encontraste unos documentos y no sabes de quién es, te voy a recordar el nombre del señor Ricardo Castro. Si tú los tienes, por favor, comunícate al 310-743-7673. De verdad que él te lo va a agradecer, y nosotros como familia Radio Tiempo también te lo vamos a agradecer muchísimo, porque no se imaginan el desespero que tiene el señor Ricardo, porque necesita hacer unas vueltas mañana sábado. Son vueltas importantísimas, vueltas de adulto, obviamente. Y no tiene la cédula, necesita la cédula. Así que, por favor, la persona que los haya encontrado, ayúdenle al señor Ricardo para que mañana pueda hacer sus vueltas, para que no se atrase, para que pueda cumplir con todo, porque no hay nada que le embolate más a uno que perder la cédula. Ayudémosle, por favor, a Ricardo, que necesita recuperar sus documentos. Ya saben, 310-743-7673, para que se comuniquen con él y le regresen sus documentos.

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Y uno no quisiera meterle filosofía a la vida, pero lo cierto es que a veces lo ponen a uno contra las cuerdas, ¿no? Una vez una amiga me estaba diciendo, yo no sé ustedes qué le ven a esas mujeres que andan con mini. Y además que no tienen las piernas tan lindas. Y uno como que, ven acá, ven acá, es que tú eres mujer. A ti te gustan los hombres. Tú no puedes decir eso. Tú tienes un estándar distinto al nuestro. Tú ves la cuestión desde el ángulo tuyo, mujer. Para nosotros... No, no, la cosa es diferente. La cosa es diferente. Ahora, lo mismo nos pasa a nosotros cuando a ustedes les camina, no sé, un... qué sé yo, un tipo que vean bonito y tal, un Henry Cavill, qué sé yo. Uno como que, no, está... tampoco es patata. El tipo es pinta, pero pues tampoco. No, un Jacob Elordi, un... ¿quién otro anda por ahí? Maluma también, a Maluma también lo asedian full. Pero nada, o sea, pues no es patata. Uno no los ve así como que... no, no es normal. Pero no. Según ustedes, uno tiene nada que verle a ustedes mismas. No, mujer, ustedes supieran cómo la vemos nosotros. Nosotros nos embobamos, nosotros nos perdemos. Ahora, señores, algo que está clarísimo, ¿no? Eso tenemos derecho a hacerlo cuando estamos solos o entre panas. Pero delante de nuestra pareja nunca jamás se debe hacer. Básicamente porque necesitamos sobrevivir al siguiente día, ¿ok? Tirarle una mirada fuerte a otra mujer teniendo a nuestra novia o esposa al lado es lo mismo que firmar nuestro epitafio, man.

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Señores, consejito gratis para esta... Ah, bueno, antes de seguir con el consejito gratis de esta tarde de Radio Tiempo, ahorita me enredé un poquito y los oyentes de Radio Tiempo me estaban diciendo que no se dice epitafio, sino epitafio. Yo sé que se dice epitafio, pero el problema fue que se me enredó un poquito la lengua y me equivoqué un poco, pero en la palabra sé claramente que es epitafio. Ahora, hablando ya de ese tema, consejito gratis, muchachos. Si ustedes van a salir hoy con su parche de amigos y por alguna extraña razón, a pesar de todas las reflexiones que hemos hecho a lo largo de la semana, su pareja todavía decide no acompañarlo a ver el partido porque ese no es ambiente, no es su plan, no quiere, no le gusta, etcétera, etcétera, etcétera, etcétera, etcétera, etcétera. Amigo mío, si usted va a salir, si va a salir de su casa, procure que no lo vaya a buscar o no pase por usted ese amigo que le cae mal a su pareja, ese amigo que su pareja considera que es una mala influencia, que es un mal ahora, que es un amigo que anda de pronto en malos pasos. Por ejemplo, yo no podría en este momento ir a buscar a Robert o a Eliseo a sus casas, porque las esposas no los van a dejar, van a decir, no señor, ese Yancy anda por ahí, quizás de qué en qué, y quizás en qué plan te va a meter, y se les va a formar un problema. Una persona así como yo, que entre otras cosas me han hecho saber que tengo una reputación muy dudosa, cosa que no me parece porque yo soy un muchacho juicioso, no dejen que esa persona los vaya a buscar. Busque más bien a ese amigo que es tranquilo, el que va a misa todos los domingos, el que va a culto, ese amigo que es relajadito, ¿no? En el que su esposa o novia confía plenamente, porque dice, hombre, lo mucho que pueden hacer es, no sé, qué sé yo, hacer una oración, hacer un rosario en medio del partido. Ese es el amigo que tiene que ir a buscarte ahorita si tu esposa o tu novia deciden no acompañarte al partido de la Selección Colombia. Son datos, ¿no?

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2: Son las 5 y a las 5 y todo el tiempo yo escucho Radio Tiempo.
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5: Son las 6 y a las 6 y todo el tiempo yo escucho Radio Tiempo.

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2: Son las 7 y a las 7 y todo el tiempo yo escucho Radio Tiempo.
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